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1: ¿Cuántos han sido bautizados?

0: Solo un minuto.
1: ¿Cómo maneja usted la culpa? La humanidad ha tratado de evitar lidiar con esta dolorosa emoción desde que ha existido. Todo comenzó en el huerto del Edén después de que Adán y Eva desobedecieron a Dios, y desde entonces hemos estado utilizando sus defectuosos métodos en un intento de silenciar la culpa. Pero cada uno de nosotros es responsable ante Dios de nuestras acciones. Plenamente consciente de la culpa de Adán y Eva, Dios vino a ellos y les hizo varias preguntas concebidas para que enfrentaran su pecado. Y esta sigue siendo la única manera de lidiar con nuestros fracasos. Debemos venir al Señor en confesión y arrepentimiento para que podamos recibir el perdón y la limpieza que Cristo compró para nosotros en la cruz.
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7: Tendido en la cama, con los ojos abiertos sin ver, Vargas imaginó cómo sería recibida su muerte por sus enemigos. Había escrito aquella carta para despedirse del gobierno y no de la vida, pero podía servir también, e incluso mejor, para un adiós definitivo. La carta estaba sobre el mármol de la pequeña cómoda del dormitorio, al lado de la puerta del baño. Haría lo que tenía que hacerse: desagravio y redención. Una sensación eufórica de orgullo y dignidad se apoderó de él. Sí, su hija ahora lo perdonaría. Sacó el revólver del cajón de la cómoda y se tendió sobre la cama. Apoyó el cañón del revólver en el lado izquierdo del pecho y pulsó el gatillo. El comandante Dornelles conversaba con Barbosa en el pasillo. Oyeron el disparo. Dornelles corrió al dormitorio seguido por Barbosa. Abrieron la puerta y vieron al presidente en la cama con los ojos cerrados y la gran mancha de sangre en el lado izquierdo del pecho. Dornelles salió corriendo del dormitorio y volvió con Saramaño, cuñado de Vargas. «¡Dios mío!», exclamó Saramaño. «¿Está muerto?». «No lo sé», dijo Dornelles. «Tenemos que llamar a urgencias». Saratini, el mayordomo, corrió a avisar a los hijos y a la mujer del presidente. Getúlio Vargas estaba muerto, sentado en la cama, amparado por la mujer y por otras personas que intentaban quitarle la chaqueta del pijama rayado o manchado de sangre. Los peritos terminaron su trabajo y colocaron instrumentos y papeles en unas maletas negras. El primero que salió fue Vilanova. «No hay duda de que el presidente se mató», dijo. «Solo habían extraído el proyectil, alojado en el tórax e inyectado formol en las venas del cadáver». De madrugada, por las inmediaciones del Palacio del Catete, ya había una multitud de personas que formaban colas inmensas para ver al presidente muerto. Mucha gente lloraba y gritaba. El ataúd con el cuerpo de Vargas había sido colocado en la sala del jefe de la Casa Militar. Al otro lado del ataúd estaban los hijos y el hermano del presidente. Desde las 5:30 de la tarde del día anterior, cuando el cuerpo había bajado del dormitorio en la tercera planta a la capilla ardiente, y las personas que llenaban el salón los recibieron cantando el himno nacional, los lamentadores desfilaban sin cesar delante del ataúd. Colocaban pequeños papeles con peticiones en la mano del muerto, arrancaban las flores para llevárselas como recuerdo, rezaban. Muchos desmayaban y eran llevados hacia afuera. A las 8:30 cerraron el ataúd. Así narra el escritor brasileño Rubén Fonseca en su novela histórica titulada Agosto, los sucesos en torno a la muerte del carismático caudillo Getúlio Dornelles Vargas el 24 de agosto de 1954, quien fue 4 veces presidente de la República de Brasil en el siglo XX. Quiera Dios que el día de nuestro sepelio haya asimismo un buen número de personas que nos lloren a nosotros y lamenten nuestra partida al más allá. Pero más vale que nos aseguremos de que ese día, cualquiera que sea la cantidad de personas que nos honren con su presencia en nuestra despedida de este mundo, haya más bien un buen Dios que se alegre, celebre nuestra llegada y nos dé la bienvenida a esa morada digna de un presidente que nos ha preparado en la gloria celestial.
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8: El orgullo nos lleva a tomar malas decisiones. Cuando somos orgullosos, tenemos una imagen que cuidar. Tratar de mantener esta imagen es algo difícil de hacer. Eso significa que tenemos que seguir haciendo cosas grandes y mejores. El orgullo nos hace ver que las cosas que son menos importantes sean lo más importante. Los orgullosos quieren ser vistos por sus logros. Al hablar de los arrogantes, la Biblia dice en el libro de los Salmos: por tanto, el orgullo es su collar. No dejemos que el orgullo haga que busquemos reconocimiento. Ante los ojos de Dios, somos importantes tal y como somos. La Biblia dice: los humildes aumentarán su alegría, comerán y serán saciados, y recibirán la tierra por heredad.
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0: Lugar de cambio,
1: sigo.
0: Lugar de aflicción, de transformación.
1: Para bien.
0: Lugar de sed,
1: sí.
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1: fe.
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1: lugar de muerte.
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se la ganará. Un aplauso fuerte para ella. Queremos vivir cerca de ti siempre, Jesús. ¿Cuántos quieren vivir cerca de Él? Apláudale fuerte a Él.

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5: ¿Cuántos saben que la verdad de Dios permanece para siempre? Que nuestro Dios es fiel y su verdad no cambia. ¿Cuántos pueden dar un aplauso al amor?

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Hay alguien que quiere estar cerquita. Jesús dijo: vengan a mí todos los que estén trabajados. ¿Estás cansado? ¿Estás cansada? Jesús te está diciendo: esa carga no es tuya. Esa carga

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6: Él es el primero, el último, principio y final. Y hoy lo adoramos a Él.

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3: Hablamos del poder sobrenatural. Hablamos acerca del poder divino. Hablamos acerca de un poder que tiene su origen en una persona y no en un comité, un grupo, un gobierno, una institución, un credo o un dogma. Su origen está en la persona de Dios Todopoderoso, que es omnipotente y de quien surge todo el poder.
4: 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Escuchemos.
3: Si hoy preguntamos a la persona común qué cree que es el poder de la Iglesia, es muy probable que piense en términos de una iglesia local. Entonces diría, bueno, creo que una iglesia tiene poder cuando ocupa un lugar destacado en la ciudad. Otros dirían, yo creo que la iglesia tiene poder cuando las personas de esa congregación son destacadas. Y alguien más podría decir, bueno, yo creo que la iglesia tiene poder cuando es muy próspera. Permítame mostrarle por qué ni una sola de esas cosas tiene nada que ver con el poder que Dios ha otorgado a su iglesia. Primeramente, todas esas afirmaciones se basan en debilidades humanas y en la carne. O sea, son puramente carnales, y eso no tiene nada que ver con el poder de Dios. En segundo lugar, no están de acuerdo con la Escritura. La iglesia del Nuevo Testamento en Jerusalén, que ejercía ese poder sobrenatural, sin duda no estaba en consonancia con Roma ni con los líderes de Jerusalén. En tercer lugar, uno de los motivos principales por los que ninguna de esas cosas tiene valor para Dios es que no guarda relación con la tarea principal de la iglesia. No tiene nada que ver con la tarea de la iglesia ni con su obra. Por tanto, el poder de Dios no es ninguna de las cosas que la mayoría de las personas, y especialmente el mundo, identificarían como proveedoras de poder. Entonces, estamos hablando del poder espiritual. Hablamos acerca de poder sobrenatural. Hablamos acerca del poder divino. Hablamos de algo que el hombre no puede elaborar, ni manipular, ni crear, ni inventar de ninguna forma. Estamos hablando del poder que tiene su origen en el cielo y no en la tierra. Hablamos de un poder que tiene su origen en una persona y no en un comité, un grupo, un gobierno, una institución, un credo o un dogma. Su origen está en la persona de Dios Todopoderoso, quien es omnipotente y de quien surge todo el poder. Él dice que ha decretado que tiene el propósito de otorgar al cuerpo de creyentes un poder sobrenatural divino. Ahora bien, lo que debemos preguntarnos es, ¿cuál es el propósito de ese poder? Amable oyente, ¿no estaría de acuerdo en que sería evidente que el propósito de ese poder se alinearía naturalmente con el propósito y el plan de Dios para el cuerpo? Cualquier cosa que Dios tenga para que hagamos, ha prometido que recibiremos poder, y esa promesa de poder tiene que ver con la tarea de la iglesia. Él no da poder por causa del orgullo, solamente da poder para que el cuerpo cumpla su función original como parte del Señor Jesucristo. ¿Y qué es eso? Recuerde que Jesucristo dijo, «Pero recibiréis poder cuando haya venido sobre vosotros el Espíritu Santo. ¿Y me seréis qué? Me seréis testigos en Jerusalén, en toda Judea, en Samaria y hasta lo último de la tierra». Por tanto, la promesa de poder tiene que ver de forma directa, concreta, personal y precisa con la obra de esa congregación. ¿Y cuál es la obra de la congregación? Es evangelizar el mundo. Jesucristo dice que esa es su misión para la iglesia. Como leemos en Mateo, «Id y haced discípulos a todas las naciones, bautizándolos en el nombre del Padre, y del Hijo, y del Espíritu Santo, enseñándoles y equipándoles, y yo estaré con ustedes en cada paso del camino». Si no vamos a ninguna parte, no necesitamos gasolina. Si no vamos a ninguna parte, ni siquiera necesitamos subirnos a un vehículo. Hay muchas personas que se suben a un vehículo que no tiene batería ni gasolina y saludan a medida que el mundo pasa. No sucede nada. Y quisiera decirle, amable oyente, que ninguna iglesia, sea cual sea, tiene el derecho de ocupar un lugar en este mundo si no está comprometida con evangelizar y preparar a los creyentes para llegar a ser lo que Dios quiere que sean en su relación personal y cercana con Él. Ahora bien, si eso es verdad, y lo es conforme a la Escritura, tenemos que hacernos la siguiente pregunta. En el cuerpo de Jesucristo, en la iglesia del Señor Jesucristo, ¿cuál es el poder? Recordemos lo que dijo el apóstol Pablo. Vayamos por favor a Romanos capítulo 1, versículo 16. Dice así, «Porque no me avergüenzo del Evangelio, porque es poder de Dios para salvación a todo aquel que cree, al judío primeramente y también al griego». Escuche que habla del mensaje del Evangelio. En la iglesia de Jesucristo, el mensaje del Evangelio es el poder de Dios. ¿Cuál es el mensaje del Evangelio? Es el siguiente, que Jesucristo vino a este mundo como el Hijo de Dios encarnado. Nació en Belén, vivió una vida corta de aproximadamente 33 años y murió en la cruz para expiar nuestros pecados. Fue sepultado en una tumba prestada y resucitó al tercer día como el Señor viviente. Ascendió al Padre, está sentado a su diestra y un día volverá como Señor y Maestro, como Juez y Rey de toda la vida. Este es el Evangelio. Este es el único mensaje que ha llegado a la faz de esta tierra y puede cambiar el destino eterno de las personas. El poder de la iglesia se encuentra en el mensaje de la iglesia. Y la iglesia de Jesucristo tiene solamente un mensaje, que Jesucristo no solo ha expiado los pecados del hombre, sino que también, mediante el Espíritu Santo, ha vuelto para vivir en el hombre una vida que el hombre es incapaz de vivir. Por tanto, hoy día el cuerpo de Jesucristo es un grupo de creyentes bautizados en los que habita el Señor Jesucristo vivo y resucitado, con el fin de evangelizar y llevar luz a un mundo que está en tinieblas, en pecado, culpa y vergüenza. Ese es el mensaje. Por tanto, cualquier hombre que se pare tras un púlpito en cualquier rincón del mundo y afirme ser un predicador del Evangelio de Jesucristo, pero dude de la Biblia en su mente, ha tomado su escalpelo invisible y ha cortado un pasaje y otro pasaje, ha rasgado una página porque ya no cree en ella. Lo que ha hecho con su propia mente es abandonar su relación y su conexión con el poder sobrenatural de Dios para cambiar a la humanidad. No quiera Dios que ningún hombre esté tras un púlpito y cause dudas, cree dudas e infunde incredulidad en la palabra de Dios. Entonces dice, en primer lugar, que en el cuerpo de Jesucristo el poder debe residir en el mensaje. Y todo el que conoce a Jesucristo tiene este mensaje vivo en su interior, de modo que no nos puede ser arrebatado. A pesar de la persecución, a pesar de las dificultades o pruebas, a pesar del sufrimiento, este mensaje es parte de nuestra vida, incluso más que la sangre que corre por nuestras venas. Nunca podemos eludir el mensaje, y ahí reside el poder. Sin embargo, usted puede tener el mensaje, conocer la verdad, expresarla con sus labios y conocerla en su corazón, pero eso no es suficiente. Por eso Jesucristo les dijo a sus discípulos, «Ustedes me han visto, me han oído, han sido testigos de que resucité a los muertos, sané a los paralíticos, di vista a los ciegos y oído a los sordos. Han visto un milagro tras otro. Me han tocado con sus manos y ahora, en mi cuerpo glorificado, saben que soy el Mesías resucitado y el Señor de la vida. Pero quiero decirles a todos ustedes que me han visto y estuvieron y caminaron conmigo estos 3 años que todavía no están listos para llevar a cabo la misión de la iglesia. Aquellos 12 hombres habían visto, oído, sentido, tocado y vivido la vida de Jesucristo, pero Él les dijo que esperaran en la ciudad de Jerusalén hasta recibir el Espíritu Santo. Entonces estarían listos. Entonces estarían equipados y podrían llevar a cabo la misión de la iglesia. Ahora bien, ¿por qué les dijo Jesucristo que esperaran en la ciudad de Jerusalén hasta ser revestidos de poder? El motivo es el siguiente. Si usted no está actuando en el poder de Dios, entonces, ¿con qué poder actúa? Con el suyo propio. Por tanto, lo que usted tiene es una tarea imposible. Lo que tenemos es una tarea divina, una tarea sobrenatural. ¿Le diría Dios a su pueblo que les ha dado un mensaje sobrenatural para una tarea sobrenatural y que deben llevar ese mensaje con su propio poder y fuerza? Él nunca diría eso. Fíjese en que siempre que alguien huye de la obra del Espíritu Santo, no quiere acercarse mucho a estas cosas espirituales. Entonces, lo que está haciendo es cortar la fuente de poder. Amable oyente, la fuente de poder que corre desde el cielo hasta su corazón es el Espíritu Santo, que vive y habita en cada uno de nosotros. El poder del Espíritu Santo. Si ellos hubieran podido actuar sin Jesucristo, Él lo habría dicho. Pero les dijo que no estaban preparados, incluso con lo que habían visto, oído, sentido, tocado y vivido. La única forma de que Dios logra que su iglesia lleve a cabo su gran obra es cuando las personas de la congregación del cuerpo de Jesucristo empiezan a entender: nosotros, con todo nuestro conocimiento, toda nuestra experiencia, todo nuestro intelecto, toda nuestra elocuencia, toda nuestra prosperidad, todos nuestros programas, todo nuestro prestigio, podemos negar todo eso. Cuando una persona está dispuesta a postrarse ante el Dios Todopoderoso y decir, «Dios, yo no puedo. Soy totalmente incapaz. Tengo el mensaje, pero no el poder». Cuando una mujer o un varón está dispuesto a arrodillarse y reconocer delante de Dios que sin su unción todo es en vano, entonces llega el poder y el Espíritu de Dios empieza a moverse en esa congregación. Nunca debemos atribuir el mérito a los hombres. Nunca debemos alabar a los hombres ni glorificarlos. Debemos glorificar al Dios Todopoderoso. Glorificar al hombre le pone en peligro. Dar honra al hombre le pone en peligro. El poder viene del mensaje en nuestro interior. Mediante el Espíritu Santo es como obra el Espíritu de Dios su poder en la vida de su iglesia. Por tanto, si el mensaje del Evangelio de Jesucristo que conocemos por la Escritura y por las experiencias, ha de ser verdad, cada ápice de él es verdad, si sabemos que es verdad y si sabemos que Dios no nos equipará separados del poder del Espíritu Santo en nuestro interior, nuestra responsabilidad personal es comprobar que el Espíritu de Dios tome el mensaje de Dios en nuestra vida y mediante su Espíritu lo comunique con un poder sobrenatural. Entonces, en la tarea, que es la misión de la Iglesia, comunicar su fe y su guerra espiritual, no nos enfrentaremos a Satanás con un poder finito y terminaremos derrotados. No intentaremos hacer la obra de la iglesia con poder finito y terminar en derrota. pues la guerra ha de ser victoriosa. Y de igual modo, las oportunidades misioneras han de ser victoriosas. Y alguien podría decir, un momento, ¿dónde intervienen la oración y la fe? Porque yo pensaba que la oración y la fe, estas dos áreas, es donde encontramos el verdadero poder en la iglesia. No, no es así. El poder está en el mensaje de Jesucristo. El poder está en el Espíritu Santo que equipa, reviste y unge para que todo el cuerpo presente ese mensaje. La oración es el medio por el cual Dios libera ese poder en la vida de esa iglesia, y la fe se produce cuando el pueblo de Dios empieza a creerle y a buscarle en oración. Esos son los dos medios mediante los cuales Dios libera el Espíritu y el poder en la vida de esa iglesia. Cuando ellos están dispuestos a orar, a creer en Dios sobre la base del mensaje, con una dependencia total y absoluta del Espíritu Santo, la oración y la fe son los desencadenantes que liberan el poder sobrenatural de Dios en la vida de esa iglesia. Por tanto, amable oyente, una iglesia no tiene por qué ser débil. Pues la verdad es la siguiente. La única forma de que una iglesia pueda experimentar el poder sobrenatural de Dios es que la congregación, desde la persona que se sienta en la primera fila hasta la última, quede controlada por el hecho de que el único mensaje que puede cambiar el mundo y cambiar el destino eterno de las personas es el Evangelio Salvador de Jesucristo, que nos libra del infierno y pone nuestro nombre en la gloria. Ya sea la salvación de personas individualmente, la sanidad de cuerpos físicos, la liberación de su espíritu y la liberación de dones entre el pueblo de Dios, sea lo que sea que Él quiera hacer, lo hará. Pero solamente para su propia gloria, honra y alabanza. Además, para llevar a cabo la misión de la Iglesia, que es evangelizar el mundo, y en el proceso, Dios nos equipará en la guerra espiritual que afrontaremos mientras cumplimos la gran comisión. Amable oyente, quisiera decirle esto una vez más. Espero que mis palabras se hagan eco y le persigan, pues las sigo repitiendo por ese motivo. El viaje de esta vida dura solamente una vez, y usted puede vivirlo en debilidad, fragilidad, derrota, desaliento, desilusión y desesperanza, o bien en disfrute y orgullo. Puede desperdiciar su vida porque no se siente apto, pero gloria a Dios si usted no se siente capaz. Él nunca quiso que usted se sintiera capaz en su interior. Nuestra capacidad radica en el mensaje y en el poder del Espíritu de Dios. Usted puede vivir débilmente y desperdiciar su vida. Puede vivir para sí mismo y uno de estos días todo terminará. Entonces pensará, ojalá hubiera hecho otra cosa, pero ya será demasiado tarde. Por eso sigo repitiendo una y otra vez en un mensaje tras otro y otro, haga que su vida cuente mientras tenga tiempo para hacerlo. Amable oyente, no tendrá todo el tiempo del mundo. Hay cuatro requisitos muy sencillos y definidos si el Espíritu del Dios viviente ha de tomar el mensaje de Dios y su vida y hacer de ello una bendición para otra persona. Amable oyente, déjeme decirle que si su vida no es una bendición continua para otra persona, entonces falta algo en ella. ¿De dónde sacamos la idea de que los creyentes han de ser salvos solo para ir al cielo y quedarse sentados hasta que Jesucristo venga? Él nos ha salvado y nos está equipando para que podamos invertir nuestra vida en las vidas de los demás. Nunca podremos disculparnos, razonar y justificarnos y obtener la aprobación de Dios. Hay cuatro requisitos sencillos. El primero es el siguiente. Debo reconocer mi total incapacidad para cumplir el propósito de Dios para mi vida sin el poder del Espíritu Santo. Mientras piense que puedo hacerlo, entonces nunca llegaré al punto de tomar la decisión que Dios quiere que tome acerca del Espíritu Santo. El siguiente requisito es que debo estar dispuesto a afrontar todo pecado concreto que conozca. Debo hacerlo sin ocultar nada, sin justificación alguna ni excusa, sino afrontarlo tal como es y decir, Dios, tú tienes razón. Puede que ni siquiera sea algo equivocado, pero si Dios quiere quitarlo y no estamos dispuestos a que Él lo haga, entonces llega lo equivocado. Otro requisito es que debo estar dispuesto, escúcheme con atención, a entregarme a Dios. Ahora bien, ¿qué incluye eso? Entregarme significa que estoy dispuesto a transferir de forma definitiva, deliberada y voluntaria la posesión, el control y el uso de mi cuerpo, mi alma y mi espíritu a la persona de Jesucristo, mi Señor, quien es legítimamente mi Señor porque Él me creó y me ha redimido. Ahora bien, hay muchas personas que son salvadas y hacen algunos compromisos. Amable oyente, ¿escuchó bien lo que dije? La transferencia voluntaria, definitiva y deliberada de la posesión no dividida, completa. Dios lo posee todo. El control completo, sin que haya una parte que yo controlo y otra que Él controle. El uso completo, pues renuncio a todos mis derechos, a reclamar mi futuro y a hacer mis propios planes aparte de la aprobación de Dios. Posesión completa, control completo, uso completo para Jesucristo, mi Señor y mi Salvador, quien merece legítimamente todo eso. El cuarto requisito es que debo estar dispuesto a creer que cuando me rindo a Él, el Espíritu del Dios viviente llena mi vida y que es liberado y tiene libertad para hacer su voluntad porque tiene la posesión, el control y el uso completos de mis ojos, mis oídos, mi lengua y todo mi cuerpo. Amable oyente, Dios tiene posesión, control y uso completos de todo lo que usted posee, de todo lo que usted es, de todas sus relaciones, de todos sus planes, de todas sus esperanzas, de todo su futuro, de todos sus sueños. Y en el momento en que usted esté dispuesto a creerle a Dios, le garantizo, sobre la base de todo lo que enseña la Biblia, que llegará a su vida una percepción de una autoridad con Dios, una autoridad con su palabra, una autoridad al comunicar esa palabra que nunca antes ha experimentado. Y que está a disposición de todo el creyente que esté dispuesto a cumplir los requisitos. ¿Seremos fuertes y poderosos como iglesia? ¿O seremos débiles, endebles y una vergüenza para Dios? Y todo depende de si estamos dispuestos a ser fuertes en el Señor como personas individuales, o si nuestra vida cuenta en las vidas de otras personas.
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5: 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La pregunta es, ¿vive usted como si lo creyera? 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
9: ¿Por qué quiere ir por la vida simplemente arreglándoselas cuando puede estar en el centro de la voluntad de Dios justo en su camino y descubrir cómo Él es, quién es, lo que hará y puede hacer en su vida? Una de las razones por las que muchas personas no lo hacen es porque no creen realmente que Dios les ame. Amable oyente, Dios es amor. Su amor es perfecto, es un regalo, es inconmensurable. No se puede medir. Es sacrificado. Dios puso la vida de su Hijo para poder salvarnos de nuestros pecados. Cristo dijo que el Padre no lo envió para condenar al mundo, sino para que el mundo sea salvo. Dios no empezó a amarnos cuando nos enderezamos. Fue su amor por nosotros lo que nos motivó a querer enderezarnos, como diríamos, a querer ser salvos, a querer tener una relación correcta con Él. No podemos atribuirnos el mérito de nuestro amor por Dios por la sencilla razón de que todo vino de Él. Su amor es incondicional, o sea, que no importa lo que hemos hecho, dónde hemos estado, las cosas que hemos dicho o hecho, la manera en que hemos tratado a la gente, la manera en que hemos desordenado y ensuciado nuestra vida. Usted dirá, ¿quiere decir que Dios todavía me ama? Y la respuesta solo puede ser una. Sí, su amor por nosotros se basa en lo que está dentro de Él, amor perfecto, eterno e incondicional.
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Oye, ¿qué tal? Lindo martes, muy buenos días. ¿Ya desayunaste? Porque te traigo un suculento desayuno de vida en la mañana. Pero en breve vengo con el tráfico y el clima y también impulso vital.

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2: Y reportando el tráfico, el clima para Vida en la Mañana, Vida 99.1 FM, Chonky. Accidente que hay a la altura de la Interestatal 75 Norte, donde se encuentra la conexión para Tono Tosaza, también cerca de Temple Terrace en esta mañana. Apretadito que se encuentra la I-4, esto es rumbo este, alrededor de Plant City. Y si nos movemos hacia el oeste, hay un accidente cerca de la rampa de la 275. Siempre recuerde, maneje con cuidado, abróchese bien los cinturones, porque esto no es preferencia, esto es ley. Y las temperaturas para el día de hoy, 91 grados la temperatura alta, 80 sería en la noche. A través de la tabla completamente hasta el próximo lunes, se mantiene las temperaturas de la misma manera como hoy. Hay un 20% de posibilidad de lluvia, pero para mañana miércoles sube a un 40%, pero entonces el jueves y el viernes, y también a través de la tabla de ahí en adelante, sube a un 50% la posibilidad de lluvia, cielos nublados.
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Bendiciones, tu hermana Yesenia Ríos, un campesino que luchaba con muchas dificultades, poseía algunos caballos para que lo ayudasen en su pequeña hacienda. Un día su capataz le trajo la noticia de que uno de sus caballos había caído en un viejo pozo abandonado y sería muy difícil sacarlo de allí. El campesino fue rápidamente a evaluar el accidente y sí, se dio cuenta que era difícil y muy alto el precio para sacar al caballo de aquel pozo. Así que tomó la decisión de pedir a las personas que sacrificasen el animal tirándole tierra a el pozo. Así lo hicieron, comenzaron a lanzar tierra y tierra, de manera que ésta iba cubriendo al caballo. Pero a medida que la tierra caía sobre el caballo, éste se sacudía y con el montón de tierra pisaba y subía. Y cuando vino a ver de tanto y tanto caer tierra y tanto sacudirse, el caballo finalmente había logrado salir del pozo. Así que si estás quizás abajo y otros lanzan sobre ti palabras hirientes, recuérdate de la historia del caballo. Sacúdete la tierra y brinca. Queridos, no desistas cuando en la vida sientas que las personas quizás lanzan comentarios hirientes o tal vez piensas que no tienes valor. Quizás tu primera reacción es abandonar, rendirte, ponerte triste y querer dejar de luchar. Sin embargo, no. Dios te ha dado capacidad para que con su sabiduría puedas enfrentar las diversas situaciones que llegan a tu vida. No estás solo, solo sacúdete y brinca. Filipenses 3:13 dice, hermanos, yo mismo no considero haberlo alcanzado ya, pero una cosa hago, olvidando lo que queda atrás y extendiéndome a lo que está adelante. Recuerda, sacúdete y brinca. Para Impulso Vital, bendiciones.

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1: Y aquí Chonky, que te acompaña en Vida en la Mañana. Y bueno, no sé si ustedes se han dado cuenta, muchos accidentes que han estado ocurriendo con lo que se llaman las bicicletas eléctricas. Fíjate, yo tenía el deseo, de verdad, te soy sincero, yo tenía el deseo de comprarme una. Allá en Walmart tenían una que se ve módica, como que yo la que, o sea, que yo pudiera utilizar. La tienen barata también. O por lo menos yo considero que el precio para un tipo de bicicleta como esta, pues es módico. Y tenía toda la intención de comprarla, ¿ok? Pero cuando me topé con esta noticia, que obviamente, bueno, esta no en particular, con otra noticia, a continuación voy a poner un clip de las regulaciones que deben hacerse, que debemos de estar pendientes para las bicicletas eléctricas. Otra noticia que había visto que anunciaba básicamente la gran mayoría de accidentes que están ocurriendo con las bicicletas eléctricas. Y entonces pues me dio a pensar y decir, bueno, en un tiempo dado me gustó las motoras, todavía me gustan, ¿verdad? Todavía me encantan, por específicamente si puedo conseguirme una Harley Davidson, pues, ¿verdad? Las cruisers. Eso no quita del peligro eminente que tú te puedas encontrar, ¿verdad que sí? Y con esto, pues yo dije, bueno, hay que meditar en esta situación, porque estas bicicletas, lamentablemente, pues la gente está tomando la idea de que ellos son los dueños de la carretera. Y como son los dueños de la carretera, pues pueden ir por donde quiera, a la velocidad que quiera, sin importar los pares, sin importar vehículos, sin importar cruces de carretera, sin importar absolutamente nada, aún hasta peatones caminando. Y entonces estos son los accidentes que han ocurrido, ¿ok? Son accidentes que lamentablemente en algunos casos son accidentes fuertes. Y a continuación tengo un clip, el oficial Rosario nos va a estar indicando cuáles son las regulaciones que debemos aprender si queremos manejar una bicicleta eléctrica. A continuación, el clip de noticias. Señor productor, adelante.
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0: Ya casi son las 8 de la mañana, pero antes de que sean las 8 en punto.
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2: Y reportando el tráfico, el clima para Vida en la Mañana, Vida 99.1 FM, Chonky. Accidente que hay a la altura de la Interestatal 75 Norte, donde se encuentra la conexión para Tono-Tosaza, también cerca de Temple Terrace en esta mañana. Apretadito que se encuentra la I-4, esto es rumbo este, alrededor de Plant City. Y si nos movemos hacia el oeste, hay un accidente cerca de la rampa de la 275. Siempre recuerde, maneje con cuidado, abróchese bien los cinturones, porque esto no es preferencia, esto es ley. Y las temperaturas para el día de hoy, 91 grados la temperatura alta, 80 sería en la noche. A través de la tabla completamente hasta el próximo lunes, se mantiene las temperaturas de la misma manera como hoy. Hay un 20% de posibilidad de lluvia, pero para mañana miércoles sube a un 40%, pero entonces el jueves y el viernes, y también a través de la tabla de ahí en adelante, sube a un 50% la posibilidad de lluvia, cielos nublados.
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13: 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Y en toda...
14: Señor Jesús. ¿Qué ha habido?
13: Lumpa, ¿qué tú quieres? ¿Qué te trae por aquí? ¿Qué pasó?
14: No, Chunky, es que de repente tengo una duda. Bueno, unas cuantas cositas que tengo duda y quiero saber si tú puedes contestarla. ¿Tú podrás?
13: A ver, porque es que tú estás demasiado. Tú estás demasiado. A ver, ¿qué es lo que tú quieres saber?
14: Bueno, son como unos porqués. A ver si tú
13: pero
14: sabes.
13: Pero ya tú habías pasado de esa etapa, que de los porqués. No
14: ¿y
13: entiendo,
14: por qué?
13: No
14: ¿por qué
13: entiendo.
14: Tú no entiendes? Ese es mi primero. Pero anyway, Chucky, anyway. Mira. ¿Por qué cuando tú pones el mantecado de vainilla, de chocolate y de fresa junto en una cajita, le llaman napolitano?
13: Yo de verdad no sé, de verdad no sé.
14: ¿Será porque lo inventó Napoleón mezclándose con toda esa gente?
13: No sé, Lupa.
14: Mira, Chucky, tengo otro. Mira. ¿Por qué tú y yo, o tú nada más, porque yo no lo hago, apretamos el botón del control remoto más duro cuando se están agotando las baterías?
13: No sé, Lupa, de verdad, eso es algo interesante.
14: Sí, está bien, Chucky, pero mira, tengo otro. ¿Por qué cuando uno siente dolor de cabeza, uno se aguanta la cabeza con el dedo índice y el dedo pulgar?
13: Bueno, es porque, si acaso, médicamente hablando...
14: Chucky, ese por qué no lo queremos saber. El otro sería, ¿por qué abrimos la nevera y tan pronto la abrimos, se nos olvida que fuimos a buscar?
13: Bueno, fíjate, eso me pasó a mí anoche.
14: Sí, Chucky, sí, está bien. Tú tienes un tema para todo, Dios mío, oye. ¿Por qué será eso? Pero anyway, mira, ¿por qué los puertorriqueños...

0: aplauden en el avión cuando el avión va a aterrizar. ¿Por qué es eso?
1: Bueno, es que nos sentimos orgullosos de haber aterrizado.
0: O sea, de verse morón. Está bien, ok, está bien. Entonces, ¿por qué la sopa, si es líquida, nosotros comemos sopa en vez de beber sopa?
2: Ay, Lupa, este sí, nos vemos, papá.

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0: Bueno, y de vuelta aquí a Vida en la Mañana con Chunky. Tenemos este tema en este momento que está pero quemando las redes sociales. De verdad que está quemando, pero quemando las redes sociales. Permítanme darle un poquito de background de qué es lo que se trata. Se trata de un jugador, él es un ex jugador turco de la NBA, Enes Kanter, que aparentemente está haciendo mucha relieve en las redes sociales. Mucho antes de lo que se está mencionando en este momento, él ya había hecho, pues tú sabes, relieve, porque él es un poquitito controversial y obviamente con este controversialismo que él tiene encima, pues ha hecho... lo han puesto en primera plana en ciertas redes sociales. Pero esto en particular lo ha colocado a él en otra estrata de sociedad, o en otra estrata social, debo decir, porque aparentemente él para sí define lo que es una mujer, ¿verdad? Y entonces pues ha hecho relieve. Porque en la WNBA, pues obviamente una muchacha aparentemente hizo unas declaraciones en cuanto a defender lo que se llama la posición de la mujer, y pues ha caído ella en la crítica de las mismas mujeres, la cual ella representa. Y entonces pues por esta razón... ¿verdad? Todo esto pica y se extiende, pero para aquellos que nos están escuchando por primera vez, que a la misma vez no saben quién es este muchacho, bueno, Enes Kanter es un pivot turco de 34 años de edad con 11 años de experiencia en la NBA. Kanter busca cuestionar y poner a prueba las reglas actuales de elegibilidad. También pues lo que se llama inclusión basadas en la autoidentificación de género en las ligas feministas. Básicamente, él presentó un documento formal a la WNBA y ha acudido a partidos para generar polémica y visibilizar su postura sobre este reglamento. Y ¿verdad? Para que más o menos ustedes entiendan, la WNBA, los oficiales, la gente que está encargada de la WNBA, pues han tomado la posición de no querer definir lo que significa la liga como tal. Cuando, por ejemplo, le han preguntado qué significa la W de la WNBA, que tú y yo sabemos que es Women's National Basketball Association, ¿verdad? Liga Nacional, Asociación Liga Nacional de Mujeres. Y se hizo de esa manera, ¿por qué? Porque el deporte mayor es la NBA, la cual entonces compiten lo que son los varones. Pero entonces quisieron hacer esta distinción para que las mujeres... Porque hay mujeres allá afuera que miden 5 pies, ¿verdad? I mean, perdón, 5'10", 5'11", hay una muchacha que mide 6 pies. So, para estas mujeres que son deportistas, que quieren competir, que se sienten, ¿verdad? Dichas de poder hacerlo, pues entonces se creó esta liga para que ellas lo pudieran hacer. Pero ya ustedes saben que con la polémica del transgénero y lo que se está arrastrando con todo esto del transgénero y el movimiento feminista, pues aparentemente pues no han querido, por decirlo así, demostrar o dejar saber qué es lo que la W significa, qué es lo que significa que una mujer pueda participar, que una mujer pueda competir en estos eventos, ¿ok? Y por esta razón, pues, ¿verdad? Él está haciendo, como quien dice, le están diciendo un sarcasmo, una paradoja, una polémica, porque entonces, como no han definido lo que significa, o sea, las leyes para poder entrar a este deporte específico, pues entonces él dijo, bueno, si básicamente lo que significa es que alguien se autodenomine o se identifique como una mujer, pues entonces cualquiera puede entrar. Y él hizo una declaración formal, ¿verdad? Vuelvo y recalco, satírico, pero una declaración para que entonces le permitan a él, ¿verdad? Ya que entonces él dice, si eso es lo que se necesita, pues yo me identifico. Y entonces para que le permitan a él entonces participar. Pero esto es un arma de doble filo. Él, yo sé que lo está haciendo satíricamente y lo está haciendo bien, ¿verdad? A lo estilo cómico, pero esto tiene un fundamento bien inteligente, bien inteligente, lo cual entonces él ha tenido detrás de él equipos, personas, me imagino que amistades, que aparentemente pues también están siguiendo los pasos de él, están queriendo hacer exactamente esto mismo, ¿ok? So, esto es una movida inteligente y te voy a explicar por qué. La movida inteligente es la siguiente. Ok, si nada más que las leyes te dicen, o sea, esas leyes que pone la WNBA, te dice que lo único que se necesita es que tú te identifiques como una mujer y entonces pues puedes participar, pues entonces a él no se le puede negar que participe. Si ellos le niegan, ¿verdad? Que él, vamos a suponer, vamos a entrar, ¿verdad? En un escenario que él simplemente lo que haga es que ponga en el papel que yo me identifico como una mujer para poder participar, pero no se vista de mujer, ni se ponga como un transgénero, ni nada así por el estilo. Simplemente se quede como su físico varonil, pero que diga en aplicaciones, ¿verdad? En papel, diga, sí, no, yo soy mujer, yo me identifico como mujer. Vamos a suponer eso. Cuando él entre, que lo primero que le digan a él, mira, no, tú no puedes participar aquí, y que él pregunte, pero ¿cuál es la razón? ¿Cuál es la base que ustedes dan para decir que yo no pueda participar? No, porque tú no eres mujer. Ah. Ajá. Pues entonces, defíname qué es eso. Tú ves que esto es, aunque él lo está haciendo satíricamente y aunque él lo está haciendo, digamos, de broma, digamos, adrede, digamos, por probar un punto, esto es un movimiento inteligente. Inteligente al punto de que entonces de las dos maneras él gana, porque si le dicen ok, sí, ven, participa, pues entonces por su físico él va a estar en la delantera, ok, so, entonces él probará que físicamente hablando, porque yo me acuerdo en una ocasión, si no me equivoco, espero no equivocarme, y si me equivoco, dame una llamada, 813-324-8802, 813-324-8802. Si no me equivoco, en una ocasión, un jugador, no sé si fue un pelotero o fue un baloncelista, se enfrentó con un equipo completo, no sé si fue, déjame ver, no creo que fue a lo mejor voleibol, algo, bueno, uno de esos juegos, pero se enfrentó él solo contra un equipo completo de mujeres y él aún así ganó. Aún así ganó. So, si él físicamente puede hacer que, ¿verdad? Que en el equipo donde esté, su equipo siempre gane por el físico de él, pues entonces él prueba el punto de que somos diferentes. Las mujeres son diferentes a los hombres y que físicamente hablando, tú sabes, no somos iguales. Y aunque tú te cambies o quieras cambiarte 40 cosas en tu cuerpo, por el hecho de que fundamentalmente eres un hombre, pues lamentablemente no serás igual. Tú quieres aparentar ser igual, pero no serás igual, ¿ok? Y si entonces nos vamos a la otra contraparte, y con esto termino, que le nieguen la entrada porque él es hombre, pues también él gana, porque él está entonces dejando saber que sí, ellos pueden determinar qué es una mujer versus a un hombre. Lo que pasa es que ellos no quieren caer en el label de decir, podemos distinguir. Lo que pasa es que con eso también tenemos que distinguir trastorno mental. Aquí Chucky, que te acompaña, y esto es Vida en la Mañana.
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3: Un shout out para Hunter Shepherd, que cumple años en el día de hoy. 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

Así mismito es, 99.1 FM Vida, y aquí tu programa Vida en la Mañana, Chonky, que te acompaña. Y vengo a traerte en este momento, porque sabemos que cada negocio enfrenta, y no tan solo cada negocio, sino prácticamente todo el mundo, enfrenta, confronta lo que se llama periodos lentos de ventas o periodos lentos de entrada en cierta temporada, ¿verdad que sí? Y quiero traerte 10 tips para afrontar estos periodos lentos de venta en tu negocio, ¿ok? ¿Por qué? Porque un periodo lento en tu empresa puede deberse a muchas causas, desde ciclos naturales de estacionalidad hasta cambios en los patrones de consumo de los clientes, pero sus efectos siempre son los mismos: bajas de ventas que ponen presión sobre finanzas y causan estrés y ponen en riesgo tu negocio. Y esto lo vemos donde quiera. Mira, para hacer un alto pequeñito, estuvimos hablando con una persona, ¿verdad? Que es misionero, y él es misionero en Egipto y ha hecho de verdad que un trabajo excelentísimo. Él es de aquí, de la Florida, de Hillsborough. Si no me equivoco, de padres ecuatorianos, espero no equivocarme, pero familia latina. Y tú sabes qué es viajar hacia otro lugar, específicamente a Egipto, y ellos están, creo que si no me equivoco, en Cairo, donde primero que nada, o sea, no saben el lenguaje, tienen que trabajar con el lenguaje. Ellos son latinos, so ellos tienen que trabajar con el inglés y a la misma vez tratar entonces de trabajar con el lenguaje de allá, de donde se encuentra Egipto, la gente de Egipto. So, son tres lenguajes que ellos tienen, o por lo menos, o sea, dos, porque el de ellos natal es el español. El punto que quiero traer es el siguiente, que en un momento dado ellos sufrieron, aún ellos que son misioneros, sufrieron que la entrada para la ayuda que ellos reciben allá merma en cierta temporada. Y ellos pues tienen la confianza en Dios, confían en Dios, y esto nos quita de que, ¿verdad?, de que el trabajo que Dios hace siempre suple. Pero es un hecho, ¿ok? No estoy diciendo que Dios no suple en esa temporada. No, ellos en esa temporada, ellos, tú sabes, firmemente confían en el Señor. Pero es un hecho lo que estoy tratando de decir, que en ciertas temporadas merma, ¿ok? La entrada económica merma. Y esto es porque pues se representan muchas otras cosas. Y por esta razón, la realidad es que estos escenarios y los retos que traen consigo se pueden manejar. Y aquí pues vamos a hablarte de estos 10 consejitos. Primero, investiga las causas detrás del periodo lento. No todos los periodos lentos son originados por las mismas causas. Mientras que algunos pueden ser variaciones naturales del ciclo de demanda, otros son producto de cambios drásticos en las variables que afectan al mercado, como competencia, patrones de consumo, ingresos, etc. Y cada día también estamos viendo que muchos productos resurgen, salen a la luz. Por ejemplo, te voy a dar un ejemplo simplemente sencillo, ¿ok? Todos conocemos la bebida carbonatada, la Coca-Cola, ¿ok? Y si no me equivoco, la Coca-Cola fue la que salió primero y entonces después la Pepsi, ¿ok? ¿Por qué digo que salió primero? Porque acuérdate que antes no tenía... La Coca-Cola es la única que tú te puedes beber caliente. O sea, no fría, en otras palabras. Pero Pepsi no sabe igual. Tienes que tomártela fría, ¿ok? Y eso fue lo que le ganó el campo a la Pepsi. Pero entonces de ahí en adelante ha salido otras bebidas carbonatadas de cola, ¿ok? Y cada vez surgen más. Al sol de hoy surgen más y surgen más. Y hay entonces compañías que ellos mismos producen personalmente sus propios productos. Como por ejemplo, Sam's tiene Sam's Club de Coca-Cola. Así que esto surge, ¿ok? Y por eso que estas variaciones no es que sea lo último de la avenida, sino que
Esto pues afecta un poco porque es la competencia que resurge, ¿ok? Dependiendo de sus orígenes, las mejores estrategias para lidiar estos momentos serán diferentes y cada momento, pues obviamente lo consideramos diferentes, ya que las medidas para manejar un periodo temporal de estacionalidad pueden no ser efectivas para lidiar con cambios drásticos en el mercado y también pues viceversa. Número 2. Pon en orden tu estrategia con metas concretas. Una vez que cuentas con una noción más clara de lo que origina un periodo de bajas y ventas y sabes lo que deseas hacer para manejarlo, pues entonces establece metas SMART, ¿okay? Utilizando el cerebro, que es lo que más te puede ayudar para poder superar esta situación. Número 3. Enfócate en tus clientes actuales. Esos son los fieles clientes que no importa cómo se encuentre la temporada, ellos siempre van a comprarte. El promedio, invertir en retener, satisfacer y colaborar con clientes actuales es una estrategia mucho menos costosa que buscar y atraer nuevos prospectos. Porque los nuevos prospectos en esas temporadas que son bajas, créeme que no los vas a alcanzar tan fácilmente y van a encontrar cualquier detalle para entonces no ir contigo. Número 4. Toma medidas adicionales para lidiar con la merma y distorsiones del inventario. La merma del inventario y las situaciones de excesos o faltas de existencias son problemas que, idealmente, siempre debes mitigar o evitar con buenas prácticas de gestión, ¿ok? Así que maneja eso para que entonces pues eso no sea la variable determinante de que pierdas a tus clientes y haga la merma. Número 5. Prueba nuevas estrategias de venta. Toma esto, ¿verdad? Como se supone, porque yo sé que tratando cosas nuevas, pues también es un peligro. Pero si un periodo de baja de ventas se prolonga más de lo esperado y todo parece iniciar que no es una temporada baja más, entonces lo que tu negocio podría necesitar es probar nuevas estrategias de ventas y marketing. Muchos aconsejan de que entonces tu producto le des como que un nuevo look o traigas algo, vamos a suponer, le dicen así, ¿verdad? Que tenías escondido en la gavetita. Pues sácalo a la luz en esa temporada para que entonces las personas se motiven a comprar. Número 6. Presupuesta y consigue mayor control sobre los gastos. Un buen control de gastos siempre es clave para mantener la rentabilidad, pero es particularmente importante cuando tu empresa atraviesa un periodo lento, sin importar si este es natural o si es una señal de cambio de paradigma más grande. Así que ten esto también en mente. Número 7. Negocia con proveedores. ¿Okay? Bien importante, los proveedores no son solo vendedores. Te lo dije suave para que lo entiendas. Son aliados estratégicos que al final del día se benefician de que tu empresa se mantenga a flote y tenga la capacidad para continuar realizando compras y creciendo progresivamente. Esto lo que se llama es, si tú tienes un producto que efectivamente necesita cierta materia prima y esa cierta materia prima te lo da pues otra empresa que también es grande, pues entonces, ¿sabes? Negocia con ellos. ¿Para qué? Para que entonces, porque ellos también van a seguir sufriendo, aunque tú no lo creas o no. ¿Por qué? Porque entonces tú le vas a decir, mira, en vez de 5 cajas que tú siempre me das, esta temporada solamente dame 3. Ellos salen perdiendo. ¿Por qué? Porque tú estás perdiendo. Si tú negocias con ellos, pues entonces los dos pueden ganar porque entonces la gente va a solicitar ese producto y tú vas a necesitar esa materia prima de ese proveedor. Número 8. Evalúa nuevos productos, oferta complementaria o flujos de ingresos, que eso fue lo que te dije ahorita, que trates de buscar algo que tengas en la gavetita. Sácalo de nuevo para que entonces eso pues resurja. ¿Okay? Número 9. Monitoriza y no temas cambiar estrategias de venta. Definitivamente lograrás que tu primera estrategia acierte en todos los sentidos. Así que lo mejor es asumir que el primer plan tendrá tanto éxito como fracasos. Y obviamente pues debes de enfocarte en cuál de esos pues puedes mejorar. Y número 10, anticipa a futuros periodos lentos. Finalmente,
La manera más efectiva de afrontar periodos lentos es anticipándolos. Ya tú sabes que para esta cierta temporada, ¿verdad? Por decir así, un caso hipotético, te va a bajar un poco. Pues entonces, anticípate eso y ten a la mano, entonces, como quien dice, algo que puedas sustituir para que no sea el impacto tan y tan fuerte. Porque va a bajar, eso sucede en todo. Sucede en las iglesias, sucede en diferentes, sucede hasta en la librería, ¿ok? Sucede hasta en la biblioteca, cuando tú vas a la biblioteca. También, en cualquier lugar hay ciertos meses, temporada, que baja. Y por eso es que hay que anticipar esos futuros periodos lentos y decir, bueno, pues entonces si me baja, pues aquí es donde yo tengo que reforzar más. Este es tu segmento de Desarrollo Empresarial.

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3: Y aquí Chonky que te acompaña en Vida en la Mañana. Y bueno, quiero traer este tema porque es un tema que lamentablemente todo el mundo esquiva. Voy a hacerte breve, no. Y no es que tampoco, pues, yo, o sea, que yo también esté esquivando este tema, pero tampoco quiero abundar muchísimo en él. O sea, quiero traer la razón y entonces, ¿verdad? Mover hacia otra cosa. Y es el tema del funeral. Y este tema es bien delicado, ¿ok? Porque, todo el mundo, por ponerlo así, vamos a decir, la gran mayoría de las personas, ¿verdad?, que no tienen a Cristo en su corazón, siempre piensan, yo voy a ser eterno, ¿sabes? Yo voy a vivir para siempre. O por lo menos yo voy a vivir hasta que yo tenga 99 años de edad y entonces la gracia será que yo tenga que cumpla 100 años de edad. Pero nadie sabe, de verdad, nadie sabe. Dios te puede mandar a buscar a los 90 años, como a los 80 años, como a los 70 años, como a los 60 años, como a los 50 años, 40, 30, o sea, aquí no hay ni fecha límite, ni cumplimiento límite, o cuando digo cumplimiento es básicamente tu edad límite, no. Esto es cuando Dios dice que te vengo a buscar, pues, ¿verdad? Como acá secularmente le hablamos y le decimos cuando la muerte toque la puerta, pues, ese es el detalle. Pero nadie quiere hablar de esta situación y esto es algo que debemos de tocar, aunque sea a temprana, por decirlo así, a un buen tiempo, ¿ok? A un temprano tiempo, ¿ok? Y el tema de los funerales, del que nadie quiere hablar, es el costo económico real y la falta de planificación previa que deja a la familia con deudas sorpresivas, ¿ok? ¿Por qué traigo esto? Porque hay veces que tú dices, yo voy a durar para siempre, por lo tanto, pues cuando llegue el momento, pues entonces yo hago los planes. Pero, ¿y si te viene la muerte repentina? ¿Ok? Y vuelvo y recalco, nadie quiere hablar de esto porque es que es bien touchy. Esto es algo que nadie quiere planificar, ¿ok? Si yo tengo un dinero aparte, que si esto, que si lo otro. Sí, pero ese dinero, ¿para qué lo vas a designar? Porque hay muchas cosas que se derivan de este tema en particular. Te voy a hablar así a grandes rasgos, ¿ok? Y esto es fuera del tema, pero, por ejemplo, ¿tú quieres ser cremado o quieres que te entierren? Ok, ya eso es un costo. ¿Tú quieres que se haga una ceremonia o simplemente que cierren, si te van a enterrar, que cierren la caja y ya? Pues eso es un costo. Si te van a cremar, pero tú también quieres la ceremonia, pues eso es también otro costo. El panteón en particular es un costo aparte, no tiene nada que ver con el sellado, la piedra, ¿sabes? El mausoleum ese que le llaman, o si tú quieres estar en una gaveta, si tú quieres, ninguno de esos es un solo precio. Cada uno de esos aspectos es un precio aparte, ¿ok? Y entonces a la misma vez, pues lo que conlleva, pues todo el trabajo, si tú quieres que se haga, pues la ceremonia, si tú quieres que vuelen unas palomas al final, tú quieres que tu familia esté contigo o tú quieres estar con tu familia, pues entonces todo eso que acabo de mencionar es un costo aparte, ¿ok? Y hay algunos beneficios que tú puedes adquirir en el cual, pues entonces, donde dentro del renglón donde tú caigas, pues entonces pues te pueden dar un descuento, ¿ok? Otro sería que si tú empiezas a pagar desde ya, pues entonces también te dan un descuento. Pero eso nada quita de que cada aspecto que yo acabo de mencionar sea, como quien dice, un conglomerado que te dan una tarifa y ya tú lo pagas y ya. No, cada uno pues tiene esa tarifa aparte. Y entonces por eso es que este tema es bien touchy, nadie quiere hablarlo porque cuando se topan con todos esos aspectos, ay, yo no sabía eso. Ay, yo no sabía que eso se hacía así. Ay, hay que pagar también por eso. Es más, mira, hay un libro que, o sea, que ellos dan un libro, te permiten un libro en el cual pues las personas pues pueden firmar de que, ok, yo estuve aquí, la familia tal envía las condolencias, yo estuve aquí. Ese libro en particular también tiene un precio. También ese libro es un precio, no viene con el paquete, eso es un precio también. Ok, así que de nuevo, cada aspecto de este tema es bien touchy, y cuando el representante de la funeraria te dice a ti, mira, esto es lo que estos son cada precio de esos aspectos, tú te quedas con, exactamente como dice ahorita, ay, yo no sabía eso, y hay que pagar, y bla, bla, bla, bla, bla. Así que, ¿por qué se evita este tema? Exactamente por eso mismo, por el miedo. Pensar en el final de la vida, y eso pues como cuando tú lo piensas causa ansiedad. La tristeza, porque las personas prefieren no sentir el dolor ni tristeza anticipadamente hablando. Con esto pues entonces la negación. Muchos creen que el momento nunca va a llegar, que seremos eternos. Eso fue lo que comencé diciendo, ¿ok? La realidad oculta de todo esto, cuando yo mencioné los aspectos que tiene precio, pues una realidad oculta sería el dinero. Un servicio funerario cuesta mucho dinero y sorprende a todos al momento de pagar. La carga que esto representa, la familia pues debe de resolver cuentas grandes en medio del llanto. Y específicamente este, y nadie quiere pagar, por decirte una cifra, $30,000, $40,000, $50,000, cuando hay un dolor, tú sabes, cuando hay un dolor. Nadie quiere estar en esa posición, por lo tanto, hay que pensar en esto antes para que cuando ese momento llegue, pues entonces no sea tan impactante. ¿Por qué? Porque esta otra realidad oculta, que es el vacío, la verdadera soledad empieza días después, cuando las visitas se van y el silencio regresa. Y entonces, pues obviamente, cuando te llega esa carta a tu casa que dice, bueno, se ha cumplido todo, hemos hecho todo, usted debe tanto. Y tú dices, oh, wow, ahora yo debo tanto y tanto y tanto. O sea, este precio tan y tan exorbitante para un familiar que yo acabo de perder. Y entonces lo primero que uno piensa, pero ellos no tienen piedad de que yo estoy dolido, de que yo estoy dolida, y me están cobrando todo esto. Y por eso es que este tema hay que tocarlo desde ahora. El consejo, no tanto mío, sino que están dando, es hay que hacer los ajustes pertinentes en el momento necesario para que, o sea, fuera de tiempo, porque cuando llegue ese momento, pues que tienes que hacerlo sí o sí, no vas a estar preparado, no vas a estar preparada, y entonces va a ser un doble choque. Número uno, el familiar o esa persona amada que perdiste, y número dos, entonces el cargo económico que eso acarrea. Aquí Chonky que te acompaña en Vida en la Mañana.
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3: Bueno, ya hemos llegado a la culminación de nuestro programa en el día de hoy. Seguro que sí, seguro que sí. Gracias a todas las personas que se han comunicado con nosotros a través de las diferentes plataformas. Recuerda que estamos en Facebook, en Vida 99.1 FM. Y también pues nos encontramos a través de nuestra página web en Vida991FM.com. Vida991FM.com. Pero nuestro correo electrónico sería VidaFMTampa@gmail.com. VidaFMTampa@gmail.com. Nos puede llamar directo aquí en cabina, estamos aquí en cabina, nos puede llamar directito aquí y la llamada pues también puede salir al aire si así tú lo deseas, 813-324-8802, 813-324-8802, ¿ok? A la una de la tarde vienen los muchachos de Dímelo, Liz Moreno, Joelo Santiago, amenizan tu tarde y fíjate, los temas que estos muchachos están trayendo son enérgicos, de verdad que son enérgicos los temas que ellos traen, así que no te los puedes perder, son temas de hoy, son temas de la hora, son temas controversiales, son temas que nadie afuera quiere hablar, pero se necesita dialogar, ¿ok? Y lo bueno de esto es que ellos están conectados con casi todo el mundo. Tienen a Puerto Rico conectado, tienen a Georgia conectado, tienen a Massachusetts conectado, tienen otros lugares conectados. Así que la opinión que entra es de varios lugares porque están conectados con varios lugares y por ende aquí en la Florida también que se encuentran conectados la alianza que tenemos a través de Promesa Network y también Inspira. ¿Okay? Así que no te lo pierdas hoy a la una de la tarde. Esto sucede de 1 a 5 de lunes a viernes. Yo regreso entonces mañana con 3 horas interesantes de Vida en la Mañana. Así que al final todo saldrá bien. Y si no sale bien, es que no es el final. Muchas bendiciones. Nos vemos mañana. Bye, bye.

0: Y obviamente mucho cuidadito porque va a estar lloviendo.
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3: El 8 de julio de 1833, el gobierno uruguayo aprobó oficialmente la letra original del autor Francisco Acuña de Figueroa, pero no fue sino hasta el 12 de julio de 1845 que reconoció por decreto la reforma de las estrofas que él mismo hizo como la versión definitiva del himno nacional de Uruguay. En el transcurso de los años, se cantó con la música de diversos maestros de la época, pero ninguna de esas composiciones tuvo gran acogida. Eso no sucedió sino hasta la Guerra Grande, cuando el actor uruguayo Fernando Quijano le explicó el sentido de la letra de Acuña de Figueroa al músico húngaro radicado en Montevideo, Francisco José de Bali. La composición de Debali ganó tal prestigio en las funciones del Teatro Montevideano, la Casa de Comedias, que el gobierno le puso su sello oficial en los decretos del 25 y 26 de julio de 1848. He aquí el coro y la primera estrofa del himno como se canta actualmente.
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0: libertad, también libertad, también libertad. Según la letra de la primera estrofa, a causa de las fieras batallas que libraron por la libertad, aquellos bravos orientales merecían la gloria que recibieron. Ellos sabían que esa libertad por la que lucharon y dieron la vida es un don sagrado. Es que la libertad es un don de Dios. Ahora solo nos queda a cada uno apropiarnos también de la libertad espiritual por la que su Hijo Jesucristo luchó, dio la vida y merece a sí mismo la gloria.
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8: ¿Cuándo fue la última vez que saliste de viaje? Cuando vamos a algún lugar, muchas veces podemos tomar diferentes caminos para llegar. Tenemos la opción de elegir qué camino queremos tomar. Mientras el camino nos lleve a donde queremos llegar, a veces no importa cuál de ellos podemos tomar. Hay algunas personas que dicen que hay muchos caminos que nos guían a la vida eterna, pero eso no es lo que la Biblia enseña. Jesús dijo: "Yo soy el camino, la verdad y la vida. Nadie viene al Padre si no es por mí." Cristo es el único camino. Podemos tomarlo o dejarlo, pero no podemos reemplazarlo.
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0: Y ahora tenemos al chef Se Lo Cree.
1: Y aquí preparamos este riquísimo flan que te va a gustar. Se llama empalaga. Primero agarramos una tacita de limón y le echamos un limón hasta justo.

0: cosa. ¡Oh, magnífico! ¡Oh, ya, riquísimo! 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

0: amanecido martes. Ya iniciamos su programa favorito. Usted sabe que va a estar informado, actualizado. Obviamente también tenemos entretenimiento y ministración. Usted desde ya puede hacernos llegar sus peticiones de oración. Recuerde, es súper fácil vía WhatsApp. Mensaje, un audio, 787-747-8801, 787-747-8801.
1: Cuéntame, Liz, ¿cómo está todo?
0: Perfecto, Joel.
1: ¿Qué hay de nuevo? ¿Qué probaste nuevo esta semana? El pasado fin de semana, ¿qué comiste nuevo? ¿Qué has hecho diferente? Cuéntame, ¿cómo te ha ido?
0: Mira, fíjate que nuevo tal cual no, pero... Ajá. Pero... Es que ya que me lo preguntas, voy a aprovechar. Y yo no sé si suene muy... ¿Cómo dicen en Puerto Rico cuando estás como que presumiendo?
1: Muy sí, muy guillúa.
0: Quizá podría sonar así, pero juzgue usted. Es que yo el domingo por la tardecita, resulta que la semana pasada fui al supermercado y vi plátano.
1: Plátano verde.
0: Exacto, plátano verde.
1: ¿Cómo le dices tú?
0: En México le llamamos plátano macho.
1: Plátano macho, sí. Plátano macho.
0: Entonces, para nosotros los mexicanos es muy, o sea, ¿cómo te explico? Que casi no lo consumimos. Es raro que
1: sí.
0: La cosa es que yo probé una en alguna ocasión la sopita de plátano de Puerto Rico y me
1: ¿En dónde la probaste?
0: En Puerto Rico.
1: En Puerto Rico.
0: Iba a decir el restaurante. Pero la cosa es que lo probé y yo me quedé enamorada, fascinada, enganchada con esa sopa. Y en algún momento yo dije, ¿será tan difícil? Parece que es difícil, no lo sé. Y me puse a buscar por ahí en Google, en YouTube. Me salió una receta tan simple, tan sencilla, una chica que la comparte. Pues me animé, Yolo.
1: No, eso.
0: Me animé el domingo. Dije, oye, tengo mis platanitos, tengo todos los ingredientes que dices.
1: El domingo
0: chica.
1: Fue, el domingo.
0: El domingo. Así que ahorita que me lo preguntaste, pues claro que tenía que aprovechar para presumir que me estrené con mi sopita de plátano. Pero.
1: ¿Era sopa eso?
0: Ay, Yolo.
1: Es broma. No, es broma. Riquísima. Tú sabes que en algunos lugares le dicen sopa, en otros le dicen crema de plátano. Yo no sé si es lo mismo o que le dicen diferente. Que me aclaren los boricuas. Y eso, yo soy boricua, pero también tengo la duda. Ahora ibas a decir otra cosa.
0: Yo te podría, bueno, referente a eso, yo te podría explicar que el eso mismo. No, espérate.
1: Me vas a explicar tú a mí.
0: Es que la única diferente entre una sopa y una crema es que la sopita tú la ves así tal cual, los pedacitos de platanito, si los estás rayando o guayando, como dicen ustedes. En cambio, la crema, si tú la pones la licuadora de inmersión o tal cual en la licuadora, mueles todo, pues ya queda más como cremita.
1: Sí, como cremosa, esa es la diferencia.
0: Sí, pero lo único es que lo licúas en uno y en otro.
1: Pues la tuya tenía una combinación de ambas, porque era como cremosón.
0: Ajá.
1: Pero tenía como...
0: Los cachitos.
1: Sí, tenía eso. ¿Cómo tú lo guayaste? ¿Cómo tú lo...?
0: Con el rallador de queso.
1: No, espectacular.
0: O con el guayo, como dicen.
1: Yo ahora me voy a guiar. Yo voy a hacer el guillo. No,
0: a ver.
1: Déjame eso a mí. Te quedó brutal la sopa de plátano, de verdad, Liz.
0: Gracias.
1: De verdad que te quedó espectacular.
0: Gracias.
1: Sí, no, de verdad.
0: Gracias,
1: Te puedes guillar.
0: Pues ahí está, señor. Yo hago una espectáculo.
1: Ay, qué guillúa. También durante el día de hoy estaremos presentando la sección Una Promesa para Ti. Ah, ya tú lo dijiste.
0: Sí.
1: Tenemos nuestro querido Johnny Camejo en la sección Más Real No Se Puede. Hoy hablando de la generación de cristal, el pastor y consejero Johnny Camejo directamente desde Maracaibo, Venezuela.
0: Además, Joelo, estaremos hablando de... Tú sabes que en muchos lugares ya los niños regresaron a la escuela, pero yo les traigo un nuevo Back to School que, mire, se va a quedar con la quija en el piso.
1: Tiene que ver con lo que hablamos hace unos días.
0: Sí, así
1: de
0: es.
1: De que en cierto país no te dan ni siquiera un lápiz para escribir.
0: No te dan nada.
1: Pendiente a eso y mucho más aquí en el que has hecho número uno en las tardes. ¿Cuál es?
0: Dímelo.

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1: Every public school in America is now on notice that if they tell a child that they're trapped in the wrong body, they are committing child abuse. And as we remove the far-left extremism from the classroom, we're taking historic action to ensure that every child in America has access to a first-class education. The United States spends more money on education than any other country in the world by double, and our results should be better than they are. I would look at lists where we're rated out of the 40 top nations, we're rated number 38, 30. Every public school in America is now on notice that if they tell a child that they're trapped in the wrong body, they are committing child abuse.
2: Ahí está.
3: Ahora sí, Joelo, es oficial, de acuerdo a las declaraciones que acabamos de escuchar del presidente de los Estados Unidos, Donald Trump, en todas las escuelas públicas de este país, el aviso es el siguiente. Si les dicen a los niños que están atrapados en el cuerpo equivocado, están cometiendo abuso infantil. Y mientras, también vamos a eliminar el extremismo de la izquierda radical del aula. Estamos tomando medidas históricas para garantizar que los niños de los Estados Unidos tengan acceso a la educación de primera clase. Estados Unidos gasta más dinero en educación que cualquier otro país en el mundo. Y obviamente el doble, todos los resultados deberían ser de los mejores. Si se invierte tanto, el resultado debería ser bastante elevado. Y además comenté que en las listas de los mejores países, los primeros 40, los Estados Unidos está el doble, todos los resultados deberían ser de los mejores. Si se invierte tanto, el resultado debería ser bastante elevado. Y además comenté que en las listas

0: izquierdas, derechas, rojos o azules, quién da más, quién da menos. Esto, señoras y señores, se llama sentido común. No es posible que todos digamos, hay que proteger a nuestros niños. Por supuesto que sí, pero no solamente es una protección física, es una protección emocional y espiritual. Porque para unas cosas sí somos seres integrales, ¿verdad? Pues nuestros niños lo son. ¿Y a quién le toca protegerlos? A nosotros como padres, como sociedad, y no permitir que de ninguna manera a los padres que deciden enviar a sus hijos a las escuelas, que se supone que los van a educar de matemáticas, de biología, dije biología, y les estaban enseñando ideología. ¿Ve lo grave que es esto, Joelo? Por eso se aplaude la medida oficial que ha dicho el presidente Donald Trump.
1: El que tú tengas un niño y que tú como maestro quieras intervenir con este niño, haciéndole pensar ciertas cosas con las que en muchas ocasiones, y esto fue noticia muchas veces durante los cuatrenios de Biden y de Barack Obama, su segundo cuatrenio, el que tú quieras de algún modo influenciar como maestro en este niño, repito, por encima de los padres, de que debería empezar un proceso de transición y empezar a tomar esa mentecita y de algún modo influir para que tome decisiones y que el Estado le respalde con estas decisiones, Liz. Uh-huh. Pues es definitivamente un abuso.
0: Correcto.
1: Y que después lo coja un trabajador social y la emprenda con lo mismo, y después un psicólogo y con lo mismo, y que papá, mamá, en muchas ocasiones, o en la mayoría de las ocasiones, no estaban de acuerdo con esto, Liz.
0: Uh-huh.
1: Entonces, no estoy de acuerdo como padre, pero el Estado se mete y tiene control sobre los hijos. Hacia eso nos dirigíamos y estuvimos en el borde de este asunto, y claro, tenía que venir una persona, llegar a una persona con algo de sentido común para modificar la estructura que se estaba empezando a crear, para redirigir la mentalidad del niño hacia una estabilidad.
0: Ahora, algo bien importante, y usted tiene que entender esta parte. Oiga usted bien, el presidente también ha dicho que podría retirar los fondos federales a los distritos escolares que implementen programas de identidad de género o que oculten a los padres información sobre los cambios de pronombre o nombre de los alumnos. Porque, ¿sabes qué, Joelo? Cuando tenemos esta información y no sesgos de información, entendemos las cosas. Más adelante, claro que va a haber distritos que van a querer salirse con la suya. Eso ya lo sabemos, es historia. ¿Pero qué van a decir ciertos encabezados? Es que nos están retirando los fondos federales a nuestras escuelas. ¿En serio? Esa es la realidad.
1: Antes de que llegues ahí, explícame algo.
0: Uh-huh.
1: ¿Tú me quieres decir con eso que acabas de mencionar que se estaba empezando a cambiar el nombre que yo como papá, como mamá, se le puso al niño en la escuela porque el niño me dice que se siente de otra forma y yo empecé a decirle...
0: Como quiere.
1: Chica.
0: Ajá.
1: O Josefina.
0: Uh-huh.
1: Si es José.
0: Claro.
1: Y que yo lo puedo hacer y que esto no necesariamente es algo de lo que se tiene que enterar papá y mamá.
0: Así mismo.
1: Porque si se está estableciendo esta política en las escuelas, en los estados, bueno, viene a nivel federal.
0: Uh-huh.
1: Pero quiere decir que estaba sucediendo.
0: Por supuesto. Así es.
1: Es una total locura.
0: Y era innecesario que el distrito le informara a los padres. Es porque en el nombre de la justicia social, pues vamos a cuidar al niño, entre comillas. No le decimos nada, que aquí sí te tratamos como tú quieres, como tú te percibes, como te han lavado el cerebrito. Y aquí sí lo hacemos a tu medida y a tu forma.
1: Y
0: si no son hamburguesas.
1: Y el mensaje también acuñado a esto es que tus papás son tus enemigos.
0: Así mismo. Ahora, si se enteran y quieren hacer lo opuesto a lo que tú quieres, tranquilo. Te retiramos de tus padres y nosotros, el Estado, entre comillas, te protegemos y te damos todo lo que tú quieras. ¿Quiere hormonas? Le damos hormonas. ¿Quiere pronombres opuestos? Se los damos. ¿Quiere cambio de reasignación, entre comillas, que lo correcto es mutilación corporal? Se lo damos.

0: la verdad de todo esto es que también hay unos intereses económicos multimillonarios que estaban zarandeando todo este tipo de políticas para aprovecharse. Uh-huh. Porque esto tiene que ir acompañado, Liz, más adelante, de ayuda social, de psicología y psicólogos con este tipo de mentalidad y este tipo de ideología. Más adelante con doctores especializados en transformación, cambio de sexo, todas estas cosas. Es un andamiaje criminal.
1: Exacto. Ahora, paralelamente a este tema de la educación, la Casa Blanca ha prohibido el uso del dinero público para financiar bloqueadores de la pubertad, terapias hormonales o cirugías de reasignación de género en menores de 19 años. ¿A que si ya de adulto quiere hacerlo? Bueno, haga lo pertinente. Consiga los fondos, haga lo que quiera y viva su vida como quiera. A fin de cuentas, estamos en el país de la libertad, es cierto. Pero a los niños, no.
0: Esto se redirige para otras cosas que son prioridad.
1: Correcto.
0: Para desarrollar a los chicos en diferentes áreas educativas. Si usted se imagina, Puerto Rico quizás, y digo Puerto Rico porque quizás esto, gracias a gobiernos que son un poquito apáticos a este tipo de política, aunque las cosas nos hemos enterado que se han ido como que cambiando un poco, pues esto se ha aguantado. Pero hay unos estados donde esto ya estaba implementado en diferentes escuelas, Liz.
1: Así es.
0: Entonces tiene que intervenir el gobierno federal. Y usted dirá, bueno, yo había escuchado de eso hace tiempo. Es que es oficial. Uh-huh. En estos días se oficializó este tipo de política. Correcto. Así que tenga mucho cuidado. Como estaba mencionando, de Puerto Rico vamos a redirigir estos fondos, si había alguno que se estaban por ahí monitoreando para empezar a distribuirlos a fin de fortalecer este tipo de política, cambio de sexo, todas esas cosas. No me consta, no sé. Yo sé que se ha hablado del asunto en Cámara, Senado, y se ha discutido también a nivel de los medios de comunicación. Pero como que, como hay tantas cosas pasando negativas ahí, pues quizás está por ahí en una mesa, en alguna gaveta, esperando que alguien baje las manos o se duerma para entonces, pues mire, las cosas cambiaron desde el punto de vista federal y ahora va a ser un poquito más, va a ser complicado el que este tipo de ideas se puedan implementar. Señoras y señores, lo escucho aquí. Liz Moreno, Joelo Santiago, esto es
1: Dímelo.

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1: Yo no estoy diciendo que todos. No estoy diciendo que todos, pero no. Yo me imagino que Liz, que muchos van con ese interés particular.
2: Bueno, vamos a explicarle un poquito a la gente.
1: Tema complicado.
2: ¿De qué es lo que estuvimos hablando un poquito fuera del aire? Y es que es un tema que podría causar mucha polémica.
1: Sí.
2: Porque yo creo que a todos nos ha tocado que en algún momento estar scrolleando ahí en las redes sociales y ver a ciertos influencers tomarse fotografías, videos, viajes con niños o personas, pues, vamos a ponerlo de esta forma, en estado vulnerable.
1: Sí.
2: ¿Cuál sería un estado vulnerable? Pues una pobreza extrema o cosas parecidas, Joelo. Particularmente la pobreza extrema.
1: El asunto del hambre, bueno, tantas cosas.
2: Es que exacto.
1: Necesidades básicas.
2: Exactamente, Joelo. Y aunque muchos tienen a bien, pues llevar productos, comida y demás, los expertos dicen que los influencers toman estas fotos con estas personas para ganar engagement, construir una imagen pública positiva o incluso, que esto suena fuerte, monetizar la empatía de sus seguidores. Y esta práctica a menudo es muy criticada porque mueve el activismo legítimo, que sabemos que hay asociaciones que tienen la vida entera, Joelo, dedicándose precisamente a llevar ayuda humanitaria a sectores, a zonas donde hay una gran necesidad, ni siquiera tienen el servicio básico del agua.
1: De hecho, hay organizaciones también, hay iglesias, concilios que tienen estructura.
2: Correcto.
1: En estos lugares para precisamente también brindar alguna ayuda a las personas más vulnerables.
2: Y esto precisamente es lo que dicen los expertos, que ciertos influencers podrían convertirlo en algo muy criticado porque se mueve entre el activismo legítimo y la explotación digital.
1: Oh.
2: Hay un término que ya están utilizando los expertos que es bien fuerte, no quisiera decirlo, pero tenemos que estar informados, Joelo. Esta práctica a menudo criticada como turismo de voluntariado o pornografía de la pobreza.
1: Dilo de nuevo, por favor.
2: Turismo de voluntariado o pornografía de la pobreza. Suena fuerte, pero ya está catalogado tal cual, de acuerdo a los expertos. Y es que es para construir una marca personal de validación moral que los expertos le llaman el efecto salvador. Esto de mostrar un acto de caridad proyectada de forma inmediata, pues obviamente crea una imagen de empatía, generosidad o incluso de altruismo ante la audiencia.
1: Puedes ser la peor persona, puedes estar utilizando el dinero, los ingresos de tus redes sociales para lo peor, para promover ciertas cosas, agendas particulares, cosas horrorosas, pero vas allí, te das un lavado.
2: Uy.
1: Una limpieza de imagen.
2: Una lavadita de cara.
1: Y de hecho, muchas agencias lo recomiendan. Y por eso muchos influencers y muchas personalidades algo golpeaditas llegan allí.
2: Exactamente. Ahora, otro punto también que no podemos negar es el tema del algoritmo, de la monetización del impacto emocional. Porque ¿a quién no le duele ver a un niño, a una familia, a comunidades enteras con padecimientos que a lo mejor tú y yo tenemos cómodamente en nuestra casa? Pero esta gente no tiene ni lo básico, Joelo. Claro que nos mueve. Y esto obviamente nos genera una empatía, pero al instante. Las imágenes impactantes de los niños sonriendo junto a los creadores de contenido generan una respuesta emocional inmediata. Sentimos lástima, sentimos al mismo tiempo ternura y, ¿por qué no decirlo?, admiración a estas personas que han ido hasta allá.
1: Es una realidad.
2: Claro.
1: Es una realidad. Ahora, un video de un influencer abrazando un niñito con sus necesidades, todo afectadito, sucio, su ropita y todas esas cosas, Liz, pues le va a generar muchísimo dinero a nivel mundial. Ahora, ¿esto le llega
2: más rápido a
1: este niño o simplemente llego con 40 paquetes de agua y qué sé yo? Un camión, vamos a poner, para la comunidad, pero lo que estoy obteniendo a cambio, aparte de la limpieza de mi imagen y todas esas cosas, vamos a decir algo por si acaso. No estamos diciendo que todos tienen la misma mentalidad.
2: No, de ninguna manera.
1: Pero es una realidad, por algo están haciendo.
2: Por eso el perfil psicológico ya está.
1: Y por algo están haciendo estas restricciones.
2: Ahora.
1: Y hasta legal.
2: Mira, Joelo, el perfil psicológico podría seguir. Pero es que quiero enfocarme en otra
1: perfecto.
2: Área. Y es que hay un lugar en África que se llama Burkina Faso. ¿Usted ha escuchado este país? Bueno, déjeme decirle que la tasa nacional de pobreza allá en Burkina Faso es de 43.2% de acuerdo con las mediciones oficiales más recientes del Banco Mundial. Escucha muy bien. Esto es la población total. 43.2%, sin embargo, el registro previo había sido 41.4%. Es decir, hay un incremento bastante fuerte y rápido. La pobreza tiene un rostro marcadamente rural. Hay otras zonas urbanas donde ronda el 20%, otras zonas rurales supera el 51%. Es por eso que de manera generalizada es 43.2%. Escuche usted muy bien. En el programa de las Naciones Unidas para el Desarrollo, ubica a Burkina Faso en el puesto 186 de 193 países, situándolo en la categoría de desarrollo humano bajo. ¿Sabe usted cuál es el ingreso per cápita en ese país por persona, Joelo? Se estima un rango de entre 800 y 1000 dólares. Oiga bien, 800 y 1000 dólares anuales.
1: Uf.
2: Estamos hablando de un nivel de pobreza bien duro, ¿cierto?
1: No estamos hablando de cuando usted habla de pobreza en Estados Unidos y Puerto Rico, se puede confundir. Cuando lo comparamos con lugares como Venezuela, como México, ahora cuando compara lugares de pobreza como México, Venezuela con estas personas, es una cosa. Y yo sé que las comparaciones son odiosas, pero a veces hay que hacerlas y nos ayudan a entender el nivel en el que viven estas personas.
2: Ahora, ¿por qué es que le trajimos estas dos cuestiones del perfil psicológico de ciertos influencers y el nivel extremo de pobreza de Burkina Faso? Le vuelvo a repetir, se estima un rango de entre 800 y 1000 dólares anuales. Hay una nueva ley que precisamente por esto es que Burkina Faso dijo se acabó. Adelante, señor director.
3: Se acabaron las fotos de influencers con niños africanos en Burkina Faso. El país ha prohibido exhibir la pobreza para ganar clics.
4: Le décret va nous permettre aussi de réglementer la communication autour des dons qui le plus souvent se fait en ignorance totale de l'image et de la dignité des bénéficiaires. Il est désormais interdit, par exemple, d'exposer l'image des personnes vulnérables derrière les sacs de riz, les sacs de mil y los bidones de huile que están en train de donar sobre la tierra.
3: Se trata de una serie de normas que buscan proteger la dignidad y la privacidad de las personas que reciben ayuda humanitaria. Y la nueva regulación no aplica solo a los influencers. ONGs tampoco podrán publicar imágenes o videos que representen a las personas que reciben ayuda humanitaria de manera degradante o explotadora. Burkina Faso también implementó regulaciones sobre qué se puede donar y qué no, para evitar la dependencia del extranjero.
4: Un partenaire veut donner du riz, du mil, du maïs, de la semoule de maïs, de la farine infantile. Le partenaire doit acquérir prioritairement ses produits sur le marché local.
3: El gobierno militar de Burkina Faso, que llegó al poder mediante un golpe de Estado en 2022, busca que con estas regulaciones la asistencia humanitaria se lleve a cabo en estricto respeto a la dignidad de las personas vulnerables.
1: Ahí está.
2: Lo único que están regulando, Joelo, es precisamente, se acabaron las fotografías. Si usted quiere venir a ayudar, tráiganos maíz.
1: Muy bien.
2: Tráiganos alimentos. Eso es lo que necesitamos. Se acabó esta exposición mediática.
1: Lo que se te solicite, eso llevas.
2: Exacto.
1: Y ve y hazlo. Porque si esa es la idea, Liz.
2: Ayudar.
1: O usted quiere monetizar con esto.
2: Uy.
1: Porque si es eso, pues vamos a ver cómo se maneja ahora la cosa. Porque si disminuye la cantidad de personas que van, es porque realmente
2: tenían,
1: había un interés particular en monetizar.
2: Correcto.
1: Entonces llevaban un cargamento de algunas cositas que no está mal, se agradece. pero salían con videos monetizando todo lo que era, las imágenes de esos muchachos, qué sé yo, dónde llegaban.
2: Ajá.
1: Entonces, pues lo que están diciendo, pues si van a venir, son bienvenidos.
2: Mira, Joelo,
1: Pero con unas restricciones.
2: Sí.
1: La cámara, el videíto, va a estar restringido.
2: Yo no sé, yo voy a decir algo que he escuchado por ahí, que los influencers, pues ya que van a un sitio, es que van a aprovechar para no hacer un video, sino hacer 30 videos, se cambian de ropita, se cambian de peinado, y así pareciera ser que yo vengo bien seguido. No sí. Digo que sea el caso, yo.
1: No, hay muchos que lo hacen de corazón, no estamos generalizando, pero si esto está sucediendo es por algo.
2: Exactamente.
1: Liz Moreno, Joelo Santiago, usted escucha, dime.

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1: Dímelo, mi querido César. Me dicen por ahí que tenemos una pregunta para poner a viajar a las personas. Dime un pueblo de Puerto Rico que no tenga la letra A. Saludos, César, ¿cómo estás?
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1: Yes.
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0: buenas tardes para toda la gente que se va uniendo a esta hora de la tarde. Mire cómo va su tarde. Espero que tranquila, relajada y preparado, porque lo que viene a continuación, Joelo, de verdad que siempre aprendemos muchísimo. Es la sección más real, no se puede. Y ya está con nosotros el pastor Johnny Camejo. Pastor, bendiciones. Bienvenido a Dímelo.
1: Hola Liz, un fuerte abrazo para ti, para Joelo, siempre bien acompañados ustedes allí, así que una vez más, yo también estoy muy emocionado y siempre muy contento de estar en mi casa acá. Promesa Network es una gran bendición.
2: Nos encanta esta sección porque aprendemos en cantidad y no solamente nosotros, la gente de Inspira 88.1 en Puerto Rico, la gente de Vida 99.1 en Tampa, Florida. Saludamos también a Holyoke y Springfield, Massachusetts, conectados por Redentor 104.9. Pastor, la gente también de Celestial 106.5, Oasis 97.3 FM en Augusta, Georgia, y Radio Libre, ya que mencioné a uno, tengo que mencionarlos a usted, a todos, ya usted sabe cómo funciona. Y hoy el tema, generación de cristal. Tome nota de lo que vamos a estar compartiendo.
1: Sí, claro, generación de cristal, no es un término mío, no es un término que me inventé, no es un término, no, para nada. Y de hecho, cuando nos ponemos a ver, es un término tan usado en este tiempo y tan de moda. Y tiene que ver mucho, por supuesto que sí, tiene que estar allí. Porque bueno, ese término lo acuñaron por allá más o menos en el 2015. Una mujer, tengo por acá una chuleta, dice, mira, bueno, chuleta, perdón, una copia, pues. Disculpe mi venezolanismo. Entonces, en el 2015... Una socióloga acuñó esto, aludiendo a alguna serie de características de una generación que se estaba dando, ¿no? Tomando patrones, viendo muchas cosas, y empezaron a decir, aquí hay congruencia, aquí hay algunos patrones, aquí hay cosas que tomar en cuenta. Y nosotros no los podemos obviar, y mucho menos hoy en una era tan tecnológica. La semana pasada estuve hablando acerca del Dios de generaciones, y nos pusimos a ver que realmente hay cosas que se dejó de hacer en una generación que no le enseñó a la siguiente, y por lo tanto vino tremenda necesidad y vino tremenda urgencia de parte de Dios de esta parte. Ahora, esta generación de hoy de cristal, yo también la veo como una generación sin padres, huérfana de padres, porque es esta generación que son los hijos de la generación X, los llaman la generación Z, todos estos que vienen a partir del 2000 más o menos. Y hablan muchísimo de que nosotros, esta generación X, nosotros empezamos a decir cosas como que ellos no van a tener las necesidades que tuvimos nosotros, ellos, yo quiero que no sufran lo que nosotros sufrimos, no quiero que ellos pasen por lo que nosotros pasamos, y como que de pronto los enjaulamos, los protegimos muchísimo, pareciera que fue algo así, y paradójicamente se criaron, sí, los padres, porque los padres fueron esforzados, vamos a trabajar, y quienes están criando a esos hijos son las tablets, son los es la internet, que no es malo, somos muy amigos de la internet, de hecho, podemos salir a todos estos países gracias, entre otras cosas, al internet, por supuesto, pero también entonces eso nos ha dado una generación así, huérfanos de padres, coloqué por acá también sumergidos, escondidos, también veo esa generación. Los veo también con mucha fragilidad emocional, muy susceptibles, más vulnerables. Son como que más vulnerables quizás porque estuvieron todo ese tiempo allí, solo sumergidos en la tablet, solo sumergidos en lo que la red le puede decir. Y por supuesto, a la hora de un afecto, a la hora de un cariño, a la hora de un consejo, tú a tú, de pronto no lo está, está quebrado porque son como huérfanos. Bueno, a esos niños de hoy día también son matrimonios. Y yo veo matrimonios muy huérfanos y veo matrimonios peleando por todo y por nada. Yo sé que siempre han habido diferencias de matrimonio, pero es que hoy día la vara está muy corta, la mecha está muy corta para molestarse, para irse de casa, en fin, para romper una familia. Entonces, por eso hablo, generación de cristal, no solo con nuestros hijos, sino con esta generación actual de hoy, muy susceptible, Joelo. Perdona que te lo diga en tu cara, pero hay mucha gente que se parece a ti, muy susceptible, Joelo.
2: Sabe, estoy totalmente de acuerdo, pastor, y muchos podrán justificarlo con el asunto de que los abuelos se mantenían 30 y 40 años como matrimonio, pero eran matrimonios mal llevados. Entonces dicen también, no, pues yo no quiero eso, yo prefiero separarme y ver qué me trae la vida. Lo que pasa es que también separándome vienen sus desafíos. Y no acabamos de comprender cuál es la fórmula, si alguna, para poder mantener un matrimonio duradero y que a la misma vez sea lo más llevadero posible. Que sea funcional. Porque, Pastor Liz, y la gente que nos está escuchando, no hay matrimonio perfecto. No lo hay. Pero, obviamente, el sinnúmero de información que corre día a día nos hace pensar que sí. Yo creo que, y ahora con la IA más todavía. Si tengo alguna duda de cómo se lleva un matrimonio, de la situación que acaba de suceder hace 5 minutos con mi esposa, voy a la IA, me meto al baño un momento y busco solucionarlo con la IA. Y tampoco, pastor.
1: Sí, correcto. Fíjate que hoy parte de esto es que tenemos que ver como que los patrones, como te digo un momentito. Uh-huh. Hay patrones que se van repitiendo y muchos de esos patrones son la victimización. Se correcto. Victimizan por todo. Uh-huh. Es que quieren a todos menos a mí. Esto solamente le pasa al Chavo del Ocho y a mí, o al Coyote y a mí. Me perdonan, el fulano Coyote no es el otro que usted entiende, es el de las tiras cómicas de hace mucho rato. Entonces, esto solamente me pasa a mí. Entonces hay una victimización impresionante, porque todo tiene que ver con el yo, y con el yo, y con el yo. Uh-huh. Cuando realmente Dios no nos creó solamente para el yo. En la idea de Dios, en el diseño de Dios, siempre están los demás. Ve que ámate a ti mismo, sí, perdona a los que te ofenden, como también perdonamos a los que nos ofenden. O sea, en Dios siempre hay unión, familiaridad, comunión, compañerismo. En Dios no existen llaneros solitarios, pero esta parte de cristal, esta generación de cristal, está mucho creando eso, a ensimismarse en sus propios detalles y en sus propias necesidades, Liz.
0: Y no solamente eso, pastor. Hace ratito dijo el tema de que están sumergidos en la internet y en todos estos aparatos que, como bien dijo, número uno, son buenísimos, pero si los mal usamos, pues ahí es donde viene el desafío. Entonces, al estar completamente sumergidos, tanto varones como mujeres, y al querer encontrar respuestas de muchas veces cosas obvias y de sentido común, pues me va a dar por mi lado la inteligencia artificial. Por ejemplo, yo lo dijo ahorita, no hay matrimonio perfecto, y es que eso ya lo escuché toda la vida, pastor, y yo quiero que funcione diferente, yo quiero que el mío sí sea perfecto. Entonces, ¿qué debo hacer? Si ya yo sentí que mi novio, podemos ponerlo en términos de noviazgo o matrimonio, mi esposo no me escuchó y lo busco en la inteligencia artificial, lo busco en el internet, me va a decir que él es un tóxico porque no me está entendiendo. Entonces, por eso es que mejor ni siquiera me caso, pastor.
2: Entonces, ¿qué me dice la Biblia? Pues que la gente prefiere ahora buscar...
0: que las relaciones son de fricción.
2: Exacto.
0: O sea, si nos estamos basando en los fundamentos del mundo y de la cultura en este momento, por eso entendemos que la gente no se casa, pero se supone que nuestro fundamento es bíblico, pastor.
1: Por supuesto. Totalmente. Y en el matrimonio siempre va a haber aflicción.
0: Correcto. Hecho,
1: no solamente en el matrimonio. Jesús dijo, en el mundo tendréis aflicción, pero confiad. De hecho, nos casamos y venimos de unos mundos tan diferentes, tan diferentes esos mundos. Mi esposa venía de un mundo totalmente diferente al mío. Pero bueno, tenemos 32 años de casado y mira que hemos tenido diferencias, claro que sí. Bueno, ustedes la ven hablar, ella siempre por acá, cuando la ven hablar, y algunas personas dicen, ella no habla. Mira, ustedes se han dado cuenta que sí habla, ¿no?
0: Sí, claro. Entonces,
1: pero somos temperamentos tan diferentes, y así todos los que nos escuchan por la radio, que son muy inteligentes y saben esto que estoy diciendo, que somos muy diferentes, pero el asunto está en que me estoy victimizando mucho. Uh-huh. Esta generación se victimiza mucho, y tengo otra cosa por acá apuntada también, algo, se rechaza la crítica. Sí. O sea, es una generación que si le dices, no te sientas allí, o qué gordo te ves, oye, te ves como gordito, ¿no? Ya pareciera que perdiste una amiga o un amigo en este caso. Uh-huh. Entonces, no sé, no aguantan juegos. O sea, es muy ensimismados y eso los está criando realmente, por eso es que el dicho es de cristal. Sí. Los tiene muy, muy frágiles, muy débiles, al menor roce. ya me quiero ir para donde mamá, ya me quiero ir para donde papá, o ya me quiero ir de este pastor porque en su predicación quizás dijo algo y creo que era conmigo, o ya este amigo, este compañero de trabajo no lo soporto y en esa emisora siempre me hablan a mí. Hay gente que puede creer que esta emisora en la cual está saliendo en Puerto Rico, en donde salga, que esta emisora está en contra suya. No, no hacemos un programa por usted, lo hacemos para otra perspectiva, pero qué bueno que usted es nuestro oyente. Entonces la idea es que la gente se está ensimismando, Joelo, y eso es parte de la señal que hay. Lo que hay es que nos estamos ensimismando mucho, estamos encerrados y estamos esperando que la internet nos diga cómo comportarnos.
2: Yo pudiera comprenderlo, pastor, y entenderlo cuando es un gente que no tiene a Jesús, que no tiene la Biblia como plan de vida, como ruta de vida. Sí. Sin embargo, también en las iglesias, cuando vemos el asunto de las parejas, cuando retomando el asunto, ¿verdad?, de los matrimonios también, de hecho, vamos a extrapolarlo a las iglesias, del que hablaba ahorita, sí. También hay gente que se ofende, hay gente que se va, que se enoja, hay gente. Cuando esto nos inundó a nosotros, que se supone que tengamos ese conocimiento, precisamente, que dice, en el mundo tendré esa aflicción, pues si me dice Jesús que tendré aflicción, porque cuando llega la aflicción me molesto, porque cuando la aflicción llega en forma de que me molesté con un hermano, pues huyo, me enchismo, como decimos en Puerto Rico, da sensibilidad y todo ese tipo de cosas, porque lo puedo entender de nuevo con aquel que no conoce a Jesús y no tiene la palabra como base de vida. Pero nosotros, ¿qué fue lo que nos pasó?
0: Joelo, no queda ahí el hecho, pastor Johnny Camejo, el hecho de que me molesté, me hirieron, me voy. Quedar ahí, bueno, hay que restaurar. Pero ahora van a las redes sociales a hablar que es que la iglesia me ofendió. Joelo, no queda ahí el hecho, pastor Johnny Camejo, el hecho de que me molesté, me hirieron, me voy. Quedar ahí, bueno, hay que restaurar. Pero ahora.

0: ¿quién no tiene un grupo de WhatsApp? ¿Ah? Uh-huh. De vecinos, de familiares. Y a veces son las indirectas, como decimos por acá, ¿no? Pero en el grupo, hermano, ve y dile a Liz de una vez cuál es tu problema.
1: La palabra
0: ¿por qué
1: dice?
0: No tienes que poner en el grupo de WhatsApp donde estamos. Bueno, esa es una imagen tan sencilla y tan real. Cualquier grupo de WhatsApp, y usted ve lo cristalizado que estamos nosotros. Cuando yo puedo ir a Liz, y yo puedo ir a Joelo, y claro, yo puedo ir al que tenga que ir. Por ejemplo, a un músico, y el pastor le dice, mira, no vas a estar tocando o ministrando, como sea el término que uses en la iglesia, por este mes. Por ejemplo, te voy a decir algo. Como política, tengo parte de como política, instrumento, norma, forma, yo. No es bíblico. Esto es algo que hago yo. Que por lo general, cuando tengo una pareja y están dando a luz o se están casando, yo siempre le doy una licencia y le digo, mira, tranquilo, descansa del ministerio un mes, dos meses, anda, empieza tu nueva vida de matrimonio. Y no lo estoy regañando, le estoy dando un premio. Ve y dedícate a tu casa para que no vengas a ensayos, para que no tengas el compromiso de venir a las 9, para que no tengas... Y algunos han llegado a ofenderse y a pedirme explicación. ¿Pero ves algo malo en mí? ¿Pasó algo conmigo? ¿Estoy haciendo algo malo? No, estás haciendo algo buenísimo. El matrimonio, yo lo aplaudo. Y por eso te quiero dar una licencia para que estés disfrutando y empezando a hacer tu nido, empezando a hacer tu hogar. O cuando van a tener un bebé, también tengo eso y le digo, tranquilo, quédate quieto, anda y atiende tu bebé. O sea, me encanta, soy un hombre de familia y creo que más bien, si él se ocupa de su familia, en ese momentico lo voy a tener un rato mucho más largo que si solamente hace ministerio y ministerio. Pero algunas personas se ofenden porque yo les digo, tómate este mes o no lo hagas, y se ofenden. Y a veces no es nada malo, a veces es que necesitas descansar y que necesitas un tiempo libre para el Señor también.
1: La palabra nos da para todos, y cuando usted se ofende con un hermano, tiene algo, dice la Biblia, con un hermano, te dice el tipo de, el método para solucionar. Le, nos dice todo, pastor. Llámalo aparte, ¿sabes? Nos explica, y aún así lo hacemos mal, o no lo hacemos. Entonces tiramos pullitas por las redes sociales, tiramos, ¿sabes? Es que esto de que no va a haber excusa cuando lleguemos allá arriba y nos y estemos cara a cara, eso porque es en todos los aspectos, ¿sabes? El plan, la estrategia, la metodología, todo está ahí, y aún así nosotros, ¿será porque no leemos? ¿No nos nutrimos?
2: ¿Será?
1: ¿No nos importa mucho?
0: Debe ser, Joelo, pero insisto con esto, es algo que estamos asumiendo y que lo llevamos en la piel. Y mucha gente se está victimizando hoy día.
1: Cierto.
0: Y señores, necesitamos que si estás en matrimonio, entiendas que el barco lo llevan los dos, que en el barco sufren los dos, y que tus buenas o malas decisiones siempre, siempre, siempre van a afectar al resto de la tripulación, o sea, a tus hijos. Tus hijos siempre van a ser afectados por lo bueno o por lo malo. Dios quiera y tengamos que decir, son afectados por lo bueno, mucho más que por lo malo, porque siempre vamos a tener cosas para equivocarnos, siempre.
2: De verdad que este tema de la generación de cristal nos toca a todos, Joelo.
1: Sí.
2: Porque no es que unas de cierto nacimiento para acá. Pastor, esta cultura parece ser que ya todos, muchos la han adoptado, y es como si tú te ofendes, yo me ofendo, y a ver quién se ofende primero, ¿sabe? Como que es algo bien fuerte. Yo sé que hay muchas personas que desean comunicarse con usted, pastor. Cuénteles usted que tienen un libro también precisamente hablando del tema de los matrimonios, para poder construir estos matrimonios sólidos que nuestra sociedad necesita.
0: Así es, no me ofendes, Liz, no me ofendes para nada con lo que me acabas de decir. A ver, hay un libro que hemos publicado y está en Amazon, se llama Matrimonios en Construcción. Tiene unos capítulos bien buenos para trabajar, te lo recomiendo muy, pero muy positivamente, te lo recomiendo. Y Yasmi también hizo un libro muy maravilloso que se llama Memorias del Adulto Mayor. Eso está espectacular también. También lo puedes encontrar en Amazon. Así que estos recursos están no tanto para enriquecernos, sino que realmente son recursos. Son herramientas que nos pueden dar. Siempre decimos que no hay matrimonio malo, sino matrimonio sin herramientas. A mí me puedes encontrar todos los martes aquí en mi casa, aquí en Dímelo, me puedes encontrar con mis buenos amigos Joelo y Liz. Ellos no se ofenden. Ellos no se ofenden.
1: Un privilegio.
0: Con ellos. Y todos los.

0: todos los martes, 1:00 p.m, hora de Colombia, Ecuador y Perú, 2:00 p.m. de Venezuela y de allí de Atlanta, y también por las redes sociales a través de Johnny Camejo, @JohnnyCamejo. De mi parte, un fuerte abrazo y un placer siempre estar en casa.
1: Bueno, señoras y señores, usted lo escuchó, parte del equipo de recursos de tu programa Dímelo, el pastor Johnny Camejo, también consejero directamente desde Maracaibo, Venezuela, para todo el mundo en su sección Más Real No Se Puede. Pastor, un abrazo a la distancia, muchas gracias.
0: Bendiciones.
2: Continuamos con mucho más aquí en Dímelo.

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0: ¿Cómo tú cantarías esa canción? No me hace falta nada, contigo yo lo tengo todo.
1: Me encanta.
0: Tú dirías, no me hace falta nada.
1: Deja tú eso. Me gusta que me lo hayas aclarado porque esa parte no la había entendido del todo.
0: ¿Y qué tú pensabas que decía?
1: No, no la entiendo.
0: ¿En serio?
1: ¿En serio?
0: O sea, la canción lleva sonando un montón de tiempo y tú, o sea, a ti no te había edificado para nada.
1: Pero a mi espíritu sí, yo lo hice.
0: Y a
1: lo
0: tus
1: importante. No, pero hay cosas que todavía se me dificulta. Es que a veces el boricua habla muy rápido.
0: ¿De verdad tú crees?
1: Por supuesto.
0: ¿Pero cómo que los boricuas hablan?
1: A veces se me dificulta todavía.
0: ¿En serio?
1: Sí, o sea, yo ya tengo afinado un poquito el oído, pero si me pones un corillo de boricuas, ahí va a haber
0: está
1: uno
0: difícil.
1: Que otro.
0: Sí, es como, y no, y más cuando están en una mesa.
1: Ajá.
0: Y están hablando tres temas
1: Las
0: diferentes.
1: Conversaciones cruzadas.
0: Cruzado.
1: No me olvidate.
0: Eso ustedes lo hacen.
1: No a ese modo.
0: No a ese nivel.
1: No, porque
0: ustedes pueden llevar dos conversaciones diferentes.
1: O cuando tú estás hablando con alguien, por ejemplo, el boricua lo cruza sin problema y puedes estar de punta a punta a la mesa, no pasa nada.
0: Y nadie se ofende.
1: No, claro que no.
0: Al contrario, es una habilidad y es.
1: Exacto.
0: Es más, vamos a añadir otro canal.
1: Venga, por ejemplo, en México se acostumbra más de cuando ya te diste cuenta que quieres hablar con el del otro lado, se paran y se van como
0: no,
1: que a un
0: por Dios, Liz. Por Dios, no es como.
1: Bueno,
0: no, por Dios, eso es lo normal.
1: Es algo, exactamente.
0: Eso es lo normal. O sea, te pares,
1: pero yo ya he estado en ese intercambio de conversaciones con puro boricua. Y al principio era como que, ¿a quién le hago caso? O sea, es porque todos me hablan, Liz, ¿y verdad que sí? ¿Y qué? Y como que era en modo pánico.
0: Y entré. Esa habilidad de estar en una conversación, mirando a los ojos,
1: ajá,
0: pero sabes lo que están hablando al lado.
1: Exactamente.
0: Y de repente llegas a la casa y oye, tú sabes lo que estuve hablando con fulana. Sí, lo sé, sí está. Pero
1: estabas
0: tú estabas hablando en el. Sí, pero yo estaba pendiente,
1: pero
0: muchacho,
1: estaba ahí,
0: cuéntame.
1: Y una cosa es la boca para un lado, el oído para otro.
0: Yo
1: no
0: creía que eso era una habilidad de los hispanos, pero me he dado cuenta aquí en los Estados Unidos que no, que eso es algo bien bori.
1: Sí.
0: Después, mira, Liz, te lo digo y no me van a dejar mentir.
1: Ajá.
0: Los puertorriqueños. 3 y 4 conversaciones a la misma vez en la misma mesa.
1: Confirmo.
0: Y. Entonces, sí, pero alguien, por ejemplo, tú tienes que salir. Directo a una Tylenol. Mínimo.
1: Sí, exactamente.
0: Y sale Visco uno también. Cuando no tienes la experiencia, sales porque es como que en Puerto Rico hicimos te tictea.
1: Ajá, no, y luego la cosa es que el volumen es alto.
0: También.
1: Añádele el volumen alto.
0: Liz, ten cuidado que no pises el ¿sabes?
1: El callo.
0: Que no pases
1: el borde
0: de un cumplido.
1: No.
0: A una zona peligrosa.
1: No, para
0: no, es que son alborotosos y todo.
1: No, yo lo siento. A mí, ¿sabes qué? Me encanta porque eso es como que ya entraste en el nivel de confianza.
0: Sí.
1: No sé
0: sí.
1: si me explico.
0: Sí, y de hecho te unen, ¿verdad que sí?
1: Exactamente, ¿viste? Eso a mí me fascina.
0: ¿Te gusta el corillo?
1: Sí, claro.
0: El corillo boricua. ¿Tú sabes que estábamos hablando ahorita con, yo no le dije nada, pero estábamos hablando con el pastor Johnny Camejo en la sección anterior?
1: Que es de Venezuela.
0: Él es venezolano y nos hace la sección desde Maracaibo, Venezuela,
1: ajá,
0: desde allí. Y nos hablaba de, en una, no sé si te diste cuenta, que dijo algo de la chuleta.
1: Sí.
0: Y yo juraba que estaba hablando de
1: carne.
0: En Puerto Rico, chuleta es cuando alguien está en la carne.
1: Oh.
0: Cuando alguien está como que
1: cristiano,
0: medio alejado de Dios.
1: Ya, ya. Mira, en México le llamamos, anda en el mundial. En el mundial como en el mundo.
0: Oh. ¿En serio?
1: Sí, exacto.
0: ¿Sabes? Pues nosotros le decimos que está en la chuleta y entonces en una él dijo... Que tengo por aquí la chuleta. Yo dije, ¿será que hay alguien medio frío ahí, medio
1: sí,
0: apartadito?
1: Orar,
0: está bromeando. Exacto. Pero después nos dijo que chuleta para el venezolano es como un tipo de papelito.
1: Ajá.
0: Para unos apuntes, para copiarse.
1: Exactamente.
0: Entonces,
1: la informacioncilla esa que como no se te pegó, pero ahí la traes apuntadita en un lado.
0: Nosotros le decimos a eso droguita.
1: Como, a ver,
0: como una droguita.
1: Cuando tú estás en etapa escolar y tú dices, hijo, no estudié bien, pero traigo aquí mis apuntes, sí, tú le llamas.
0: Ay, gracias, señor, por permitirme apuntar esto.
1: ¿En Puerto Rico cómo le llaman?
0: Una droguita.
1: Y en Venezuela le dicen chuleta.
0: Chuleta, ¿cómo tú le dices en México?
1: En México le llamamos acordeón.
0: ¿Cómo?
1: Acordeón como el instrumento musical.
0: ¿Pero de qué rayos acordeón?
1: Si tú te pones a pensar, el instrumento musical es uno que se expande, ¿cierto? Que funciona con el aire.
0: ¡Oh,
1: entonces,
0: sí!
1: Entonces, cuando está cerrado, está compacto, pero cuando tú lo abres, se hace grande.
0: ¡Oh, que ya sé!
1: El acordeón tal cual, o sea, apuntas todo en un papelito largo y luego le vas haciendo esos dobleces para que quede un chiquitín de papelito, pero a la hora del examen, mira, lo extiendes ahí en el brazo. Me han contado. ¿Y yo no tuve esa experiencia?
0: ¡Qué bendición! Cuando puedes, ¿verdad? Cuando no tengas ningún tipo de... Yo tengo ese problema, Liz, que yo escribo tan feo que hacía droguita, no se supone que las hubiese hecho, pero a veces uno para sobrevivir y las hacía, y el problema es que nunca entendía mi letra.
1: Entonces, o sea, mala droguita.
0: De verdad que yo ni para eso servía en términos de lo de las clases.
1: Para copiarse, ¿no?
0: Ni para copiarme servía.
1: Es que para hacerlo malo también se necesita astucia.
0: De hecho, ¿de verdad? Sí, no, y yo no era bueno en eso. Y siempre se daban cuenta los maestros. Entonces, recapitulando, en Venezuela es chuleta.
1: Ajá.
0: El asunto de copiarse, el papelito que se utiliza para copiarse en los exámenes.
1: Exacto.
0: En Puerto Rico le decimos droguita. Ajá. Y en México le dicen acordeón.
1: Acordeón. Ahora, yo los métodos.
0: Profundiza.
1: Del escondite del acordeón, de la chuleta, de la droguita.
0: ¿Cómo?
1: Ya han cambiado.
0: Bueno, es cierto, porque cuando nosotros... Sabes, te estoy hablando generación X.
1: Ajá.
0: 90, 89, 88. Era, por ejemplo, nosotros lo poníamos en, lo pegábamos, por ejemplo, debajo en una mano o algo así.
1: Exacto.
0: Lo escribíamos a veces, si era algo, un quiz, algo cortito, lo escribíamos en la piel, en el tenis, en el talón del tenis, ahí. Ajá. Mientras hacía el examen.
1: Y entre la chaqueta, entre el uniforme, o sea, te las tenías que ingeniar.
0: Sí.
1: Por ejemplo, hasta a veces lo escondías en el compañero de adelante, en el cabello, en las niñas, para que ya nomás así hacerle un ladito, tú sabes, el cabellito al lado.
0: Sí, pero ya ahí tenías que tener la colaboración,
1: porque era
0: complicidad.
1: Como, tú se lo ibas a pasar en la 4SB, en la 4SB.
0: Oh, wow. Oye, Liz, pero yo nunca llegué a ese nivel.
1: No, me han contado, Yulo, no estoy hablando de experiencias personales.
0: No.
1: Me han contado. Ahora, al día de hoy, eso era cuando uno en los tiempos rústicos utilizaba el papelito.
0: Sí.
1: Yulo, ahorita es el celular.
0: ¿En serio?
1: Por eso es que
0: ahí le pegas el papel.
1: No, hombre, es digital el asunto.
0: Pero en serio, hay forma.
1: Sí, por supuesto.
0: Yo no sabría.
1: Claro.
0: No sabía con papel, imagínate. No.
1: O sea, imagínate, yo ahora sí que voy a ventanear, tirar al medio a mi país. En México todavía existe, yo no sé si en otras zonas, el famoso examen de admisión. El examen de admisión, por ejemplo, para entrar a la universidad.
0: Oh, sí.
1: Para entrar a la preparatoria o high school. Entonces, es de que tú vas a la institución, haces tu examen y demás. Ahorita se le ocurrió al Departamento de Educación Federal, no, quédense todos en su casa, lo hacen online. Pues imagínate el copiadero.
0: De verdad. No, pero eso es confianza.
1: Sí, claro.
0: Eso es confianza. Yo tenía un profesor que hacía eso y eso es confianza total en el alumno. Eso es confianza, Liz. Y
1: ajá.
0: Y sí. Y mira, era tal esa confianza que por alguna razón yo siempre salía bien ahí.
1: Ay, por favor.
0: Porque es que te da esa seguridad y te da esa confianza.
1: Mira, Yolo, nos están escribiendo a través de las redes sociales.
0: Ajá.
1: Y nos dice nuestro querido Chris: nosotros los ochentosos nos la poníamos dentro del reloj de pulsera.
0: Oh.
1: Cuando mirabas el reloj, parecía que solo estabas mirando la hora. Pero, ¿qué crees? Traía la droguita,
0: ahí
1: la chuletita, el acordeón.
0: Mira, y esos exámenes de matemática con el reloj Casio de calculadora, ¿tú lo tuviste?
1: Claro,
0: el reloj Casio,
1: sí.
0: El famoso, ¿eso existe todavía?
1: Sí, han estado, sacaron uno nuevo.
0: Los botoncitos aquellos.
1: Ay, me encantaba.
0: El Casio de calculadora, sí. Eso era obviamente tenías que escondértelo una chaquetita, manga larga, ese tipo de cosas.
1: Mira, Joelo, en Honduras, ¿sabes cómo se le dice?
0: ¿Cómo?
1: Se le dice chepe. Y entonces cuando...
0: A la droguita, sí, al papelito.
1: Sí, estás chepeando, es como estás copiando. Ándale, mira, aprendimos eso, uno
0: oye,
1: nuevo.
0: Sí.
1: En Puerto Rico se hacía como dices, acordeón, la droguita. Porque cuando estaba en la escuela lo hacíamos y puesto detrás del bultito del compañero. ¿Ves? Marquito es de...
0: Sí, pero Marquito... de hecho, yo había notado que Marquito es de los que se copia.
1: No, que va a ser Joelo. Mira, las droguitas.
0: Es
1: malo.
0: Broma, Marquito, es broma. Marquito es de la casa.
1: Las droguitas para los exámenes, escribía todas las respuestas, ajá, en un papelito. Después decía, esto está grande, no me cabe. No, esta es Carmencita Joana.
0: Pero ya tiene un tutorial, no, ella puede vender eso.
1: Story time de cómo hacer la droguita.
0: Ella puede hacer un tutorial de
1: oye,
0: eso.
1: Oye, ¿cómo va a ser? Imagínate. Sí, mire, con Arial número 2. Ay, porque ahora es para que se le entienda. Es que antes no había tiempo y yo lo había que escribir. Ahorita la puedes hacer. En la computadora la imprimes.
0: Accesa al link.
1: Digo, no estoy dando ideas, ¿verdad?
0: No, para nada. Pero cierto. Oye, pero sí, en el bulto del que estaba al frente.
1: Pues sí, claro.
0: Pero siempre el maestro te decía, pero ven, mira, ¿por qué no te quitas el bulto?
1: Ajá.
0: Porque era raro que tú...
1: Exacto.
0: Entonces, pero
1: en la lapicera también era algo clásico, o sea, en la bolsita de las plumas, los lápices.
0: Sí, pero nada, definitivamente, qué interesante, ¿cómo era que se llamaba que le dicen?
1: En Honduras, chepe.
0: Chepe.
1: Está chepeando.
0: Chepeando.
1: Sí, chepe, chuleta, acordeón, droguita.
0: Tome nota, aquellos que se conectaron un poquito más tarde, el asunto de copiarse el papelito ese que ahora me dice Liz que ahora es digital.
1: Exacto.
0: Para Venezuela, ¿es qué?
1: Chuleta.
0: Chuleta. Estoy en la chuleta.
1: Ajá.
0: Para los boricuas, ¿es qué?
1: Droguita.
0: Perfecto. ¿Para el mexicano es qué?
1: Acordeón.
0: ¿Y para el...
1: Honduras.
0: ¿El hondureño?
1: Chepe. Estás chepeando.
0: Está chepe.
2: Era derramado lluvia de sanidad sobre tus hijos. 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
3: Entiendo, Liz, ¿me puedes corregir? Porque no, esto como que me llegó ahora. Ajá. Entiendo que fue la que escribió la canción de Bodyguard, la que dio a conocer Whitney Houston, si no me equivoco.
4: La de I Always Love You, sí.
3: Exacto, sí, exactamente. Ella hizo una versión que sonó, pero fue más a su nicho, que era un nicho country. Y obviamente en voz de Whitney Houston trascendió y
4: fue la que explotó.
3: Éxito mundial. Y usted conoce la historia de esta canción. Eso es algo de las referencias que pudiéramos hablar de esta mujer.
4: No se reveló la causa oficial y específica de su muerte, pero hay muchas personas que pues sí, la conocen. Hay tantos, uno va al supermercado y encuentra tantas cosas de, particularmente de Dolly Parton, y pues descansa en paz.
3: Señoras y señores, si usted tiene alguna situación difícil, complicada, alguna crisis emocional, situación espiritual, situación personal, de familia, matrimonio, en el trabajo, de finanzas, en breve estaremos compartiendo una de nuestras secciones favoritas, y es la sección Una Promesa para Ti. Hay una promesa para ti, para cada día hay una promesa, y es la reflexión de la tarde. Tenemos un tema que sabemos será de gran bendición a tu vida. Si usted necesita oración, tome este número de teléfono 787-747-8801. 787-747-8801. 787-747-8801 para petición de oración, para comentario, algún testimonio que quiera compartir con nosotros, como muchas personas suelen hacerlo. Pues estaremos recibiendo todo tipo de mensaje a través de WhatsApp desde cualquier parte del mundo. Repito lo próximo, una promesa para ti. Esto es...

103, versículo 6 dice: Jehová es el que hace justicia y derecho a todos los que padecen violencia. Te lo voy a repetir. Jehová es el que hace justicia y derecho a todos los que padecen violencia. Voy a decir algo que quizás suene un poquito duro, pero tengo que comentarlo y tengo que compartirlo. ¿Qué parte de Jehová es el que hace justicia no entendiste? Hay alguien en este preciso momento que posiblemente Dios ha traído a tu mente, y es alguien que definitivamente necesitas perdonar. Tal vez se preocupe de que si perdona a esa persona, el Señor será demasiado clemente con ella, demasiado bueno. Y eso no sería justo. Hay personas que, aunque usted no lo crea, piensan así: no puedes ser tan benévolo con alguien que me ha hecho tanto daño. Sería injusto conmigo. No es justo. Y seguimos abrigando en nuestros corazones dolor, resentimiento, remordimiento. Se nos dificulta respirar, se nos dificulta vivir. Y la otra persona, que no le quitamos que haya hecho daño, quizás muchísimo daño, sigue viviendo, rehace su vida, porque como hablamos hace un tiempo, a veces ellos tienen sus propios procesos. Piden perdón, son perdonados, son restaurados, y los vemos que en muchas ocasiones restauran su vida, restauran su matrimonio, tienen sus hijos, les va bien en la vida. Y aquellos que no perdonaron, amparándose en la justicia que se le debería dar, abrigaron dolor en su corazón, remordimiento, envenenaron su vida. Y tienen que vivir también con que al que le hizo tanto daño, le va bien. Es que todo aquel que se acerca al Señor con un corazón contrito y humillado, es salvo, es perdonado, es restaurado. Y nosotros, pensando en nuestra justicia, nos olvidamos de la justicia de Dios. Él es el que hace justicia. Tú no sabes los procesos que esa persona ha vivido, las situaciones que le han acompañado. Ahora, te puedo decir que lo que tú estás atesorando realmente te está envenenando. Eso que me hicieron, esta situación, es que la persona que dijo amarme realmente me engañó. Es que esa posición en mi lugar de trabajo era para mí, se la dieron a otro. Es que esa posición en la iglesia, ese pastorado, y el concilio decidió que lo iba a hacer otro. Entonces nos vamos envenenando, nos vamos intoxicando. Cuando el Señor nos llama a hacer todo lo contrario, Jehová es el que hace justicia y derecho a todos los que padecen violencia. Nuestra posición debería ser orar. Los sentimientos conflictivos con los que usted batalla no son nuevos, no son exclusivos suyos. A lo largo de toda la historia, las personas se han visto frente al reto de perdonar como Cristo perdonó. En realidad, uno de los ejemplos más insólitos es la manera en que la iglesia primitiva perdonó a Pablo. Pues antes de que fuera salvo, no sé si usted se acuerda, él había perseguido con crueldad a los cristianos. El gran evangelista Esteban, ¿recuerdan ese momento en que lo estaban apedreando y él decía, veo los cielos abiertos? Y usted sabe el resto. Y decía que Pablo, en aquel momento Saulo, consentía su muerte.
Sin embargo, después de que Pablo se entregó a Cristo, Dios le presentó un reto a la iglesia. Es decir, a las mismas personas a quienes Pablo aterrorizó, persiguió, lastimó, asesinó. Les dijo, ¿qué van a hacer ahora? ¿Les vamos a patear o vamos a la iglesia? Es decir, a las mismas personas a quienes Pablo aterrorizó, persiguió, lastimó, asesinó.

de Pablo, la estructura que creó para la iglesia, hasta el sol de hoy, las utilizamos, las seguimos, lo respetamos. ¿Qué hubiese sido de él si la iglesia no lo hubiera perdonado, así como Jesús perdona a la iglesia? ¿Qué hubiese sido de él? Qué bueno que tenemos a Jesús el perdonador, y cuando alguien no quiere perdonarnos, porque todos nos equivocamos, algunos malamente, en muchas ocasiones vamos donde esa persona buscando el perdón y no lo recibimos, nos cierran la puerta. Esa persona tiene el problema, aunque suene injusto, es así. Porque aunque a usted no le guste, usted que cierra la puerta al perdón, Jesús le recibe, le perdona, le restaura. Lo pone en lugares altos. Si esa persona llegó con un corazón sincero, contrito, humillado, verdadero arrepentimiento, aunque no nos guste a los que nos han herido, Él lo hace. ¿Qué se supone que hagamos? Oremos. Busquemos que Dios haga su propio proceso para con nosotros. Yo necesito que restaures mi corazón, que sanes mi herida. Yo necesito que me desintoxiques. Yo necesito que arranques de mí esta raíz que se ha apoderado de mi corazón y de mi mente. Arráncalo de raíz y llévate en ella todo lo que me haga daño. Necesito que me sanes. Y cuando eso sucede, nos alegramos de la restauración de aquel que tanto daño nos hizo. No me expliques cómo pasa, pero así es. Nos alegramos así como la iglesia se alegró de Pablo. Usted también debe perdonar. No hay manera de decir lo que Dios quiere hacer por medio de usted y de la persona que le ha hecho daño. Lo único que necesita saber es que mientras albergue una falta de perdón, usted no será libre. Así que no tenga miedo. Deje que Dios trabaje con usted y con su situación. El plan de justicia divina para quien le ofendió puede ser sorprendente. Por lo tanto, suelte. Trabaje consigo mismo. Acepte el proceso de Dios. No sea cómplice del dolor. Libérese a través de la palabra de lo que está escrito. Quizás no lo habías entendido, quizás es de los que lee el Salmo 103 hasta el versículo número 5, porque a todos nos gusta lo que dicen los primeros versículos. Él es el que me saca del hoyo, Él es el que perdona mis iniquidades, es el que sana todas mis dolencias, todo eso está bonito. Pero no llegamos al versículo número 6 en muchas ocasiones. Jehová es el que hace justicia y derecho a todos los que padecen violencia. Es el momento de desprenderse, de una vez y por todas. No de labios, no de emoción, no de motivación. Acabo de escuchar la palabra que Joel o Santiago está compartiendo por ahí, por las emisoras. Y me motivo y lo voy a hacer, pero cuando llego a mi casa y me acuerdo de lo que me hicieron, vuelvo a caer en la misma trampa. No, esto no es emoción, amiga. Esto no se hace por emoción, amigo mío. Esto se hace por decisión. Incomprensible e injusto para ti. Pero así es que funciona el cielo. Decida perdonar. Aquellos que nos escuchan lunes a viernes de 1 a 5 de la tarde saben que en esta sección acostumbramos a hacer una oración que la repetimos 3 veces. La idea es que usted la repita con nosotros. Pero antes de dar la oración, yo sé que hay mucha gente que ha sido tocada e impactada con esta palabra. Queremos que si necesitas oración, nos escribas por WhatsApp desde cualquier parte del mundo al 787-747-8801. 787-747-8801. Envía mensaje de texto, también puedes enviar audio como se te sea más fácil. Si tienes simplemente un comentario, lo puedes hacer. Si quieres compartir un testimonio, también nos ayudaría mucho. 787-747-8801. Y oramos en este momento, Padre. Este es un recordatorio

que yo venza el mal con el bien, para que perdone como tú me has perdonado. Lo decimos por segunda vez, Padre. Este es un recordatorio útil para que yo venza el mal con el bien, para que perdone como tú me has perdonado. Y cerramos diciéndolo una vez más, Padre, este es un recordatorio útil para que yo venza el mal con el bien, para que perdone como tú me has perdonado. En el nombre de Jesús. Amén y amén. Esto es Dímelo.

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1: Gracias a todas las personas que se han comunicado con nosotros a través de nuestro WhatsApp, dándonos sus peticiones de oración, y una de ellas es Milagros Colón. Oración por salud, por muchas cosas que tengo en mente. Sigo orando por mi hijo y estoy esperando sus resultados médicos.
0: Y gracias también por esas palabritas.
1: Gracias,
0: que nos Milagros, envías de que nos amas y que sientes que nos amas. Gracias por eso tan lindo que nos escribes. Señor, en este momento oramos por Milagros. Y hemos orado en otras ocasiones y esta vez quiero orar para que tú le des paz, le des tranquilidad, para que ella pueda descansar en ti, pero descansar de verdad, no solo de labios, descansar, que ella pueda dormir en las noches tranquila, que ella viva tranquila, que ella se disfrute su día a día, que pongas pensamientos de bien y no de mal en su mente, que todo lo que pueda impedir que ella tenga una plenitud en su vida, lo arranques de raíz en el nombre de Jesús. Que pongas gente a su alrededor que le sume en bendiciones, que le bendiga en todo el aspecto de la palabra. Y seguimos orando también por sus familiares, para que te glorifiques de manera extraordinaria y que luego podamos recibir testimonio sobre eso que ella nos compartió.
1: Hoy el Señor nos vino a hablar acerca del perdón, Joelo. Y cuando lo vemos con los lentes o los gafas de la fe, vemos que el perdón no es como que una opción, ¿cierto? Uh-huh. Vemos que el perdón es un paso que debemos dar sí o sí, si tú dices que amas al Señor. Y nos compartías, Joelo, que muchas veces cuando no hemos decidido dar ese paso del perdón, mire que si nos carcome hasta los huesos el alma, pero andamos por ahí con una sonrisa que no se note, ¿cierto?
0: Como el payaso.
1: Exacto, pero tú y yo sabemos cómo se siente por dentro.
0: Así es.
1: Te quita el sueño, te da, mira, yo lo siento, uno hasta coraje ver que parece ser que esa persona que tanto me dañó, tanto me lastimó, o esas personas andan por ahí aparentemente como si nada. Y me encanta que nos compartías que muchas veces esas personas ya pasaron su proceso, es por eso que el Señor les está bendiciendo en su vida. Y una persona nos escribía que es tan cierto lo que comentabas, Joelo, referente al perdón, y ella se sentía así cuando su pareja le había sido infiel, pero gracias a Dios el Señor sanó sus heridas y ahora está más feliz.
0: La mayoría de las personas que yo conozco que han vivido un proceso en que le fueron infiel y tuvieron un proceso abrazados a Jesús, les va mejor.
1: Amén.
0: Les va mejor en todo el sentido de la palabra. Dios le dio capacidad de perdonar a esa persona en muchos casos, Liz, que les fue infiel y restauraron su vida, su relación, y les va mejor que en años anteriores.
1: Sí.
0: En otros casos, pues, la persona que fue infiel ya no está y restauraron su vida y les va mucho mejor con la persona que tienen actualmente. Les sirven a Cristo. Han podido utilizar la experiencia para aconsejar a otros. Por todas las áreas les va mejor. Uh-huh. Pero eso es cuando nos ponemos en manos del alfarero.
1: Amén.
0: Y le decimos, bueno, estoy roto, estoy rota, restáurame. Y tú eres el que tienes el barro en tus manos. Haz de mí lo que tú quieras. Y cuando dejamos que Él haga con nosotros lo que quiere, entonces nos convertimos en vasijas finas, hermosas, de su agrado. Y podemos entonces ser recipiente de bendición para a su vez bendecir a otros, a todo el que se nos acerque. Algunos que llegan sedientos, así como estuvimos nosotros, de recibir palabra que cambie y transforme su vida. Eso es lo que podemos, a lo que debemos aspirar.
1: Y hay otra persona que también se comunica con nosotros en este tema del perdón, Joelo, una hija de pastor. Ella nos escribe, Dios les bendiga, estoy escuchando la radio. Es bien difícil estar roto. Soy hija de pastor y siempre perdonamos, aun cuando nos rompen.
0: En el nombre de Jesús, Señor, oramos por esta hija de pastor. Sabemos que tienen sus desafíos. Los hijos de pastores tienen unos desafíos que mucha gente no comprende, que mucha gente no entiende. Y entendemos que ese dolor que pudieras estar viviendo, que te has sentido rota, como mencionabas el Señor, como mencionaba el Señor, quiere que te deposites en sus manos. Y Él va a hacer de ti una vasija poderosa, hermosa. Va a ser una obra de arte. Pero a veces, aun siendo hijos de pastores, de ministros, de líderes, pues nos negamos a eso. Porque Liz, lo justificamos con que es que no hay nadie que me pueda decir algo que yo no sepa. Mm. Es que yo soy hijo de pastor, yo sé todo, todo, absolutamente todo lo que viven. Yo sé todo lo que se esconde por ahí, yo sé todos los secretos, yo sé todo. Mira, hay cosas que tú sabes, pero hay otras que también sabes, pero que no las ponemos en prácticas. Uh-huh. Y es que Dios restaura.
1: Amén.
0: Y es que Él va por encima de todo, del dolor, de la tristeza, de la agonía que muchas veces sentimos cuando son injustos con nuestros padres, como pastores, como líderes. A veces nuestros padres como pastores, yo no sé cuál es el caso particular de ella, no saben cómo tratarnos y tratan bien al resto de la congregación, pero con nosotros son menos tolerantes. Uh-huh. Entonces nosotros debemos decir, Señor, tú eres mi pastor.
1: Amén.
0: Y en ti nada me faltará. Necesito que me ayudes, necesito que me restaures, necesito que me sanes, necesito que me transformes, necesito que ni una lágrima que sale de mis ojos pase desapercibida, que tú la tomes, Señor, y hagas de cada una de esas lágrimas, la conviertas en alegría, que tú transformes, como dice la palabra, mi lamento en alegría, en baile.
1: Amén.
0: Y lo pedimos en el nombre de Jesús, así también va a suceder contigo, independientemente los secretos, las cosas que hayas experimentado, que hayas vivido, que mucha gente no sabe por el asunto de mantener la confidencialidad pastoral, de que es mi papá, de que es mi mamá. El Señor conoce lo más profundo, nuestros más profundos y escondidos secretos. Y ahí Él quiere trabajar contigo, te quiere restaurar. Deja que el alfarero trabaje contigo y luego nos vas a contar. Yo sé que sí, ajá, que darás testimonio.
1: También se comunica con nosotros desde Juncos, Puerto Rico, Marta Ruiz, y nos pide oración por su hijo, por el tema de las ataduras y un trabajo para él.
0: En el nombre de Jesús sabemos que, oye, mucha gente, Liz, también a veces nos enfocamos en el asunto de orar por sanidad y todas esas cosas, pero hay mucha gente que está atada.
1: Sí.
0: Espiritualmente están atados, en el nombre de Jesús. Mire, la palabra habla de Jesús echando fuera demonios. Uh-huh. Y oramos y con la autoridad que nos ha dado, en el nombre de Jesús, eres libre para poder compartir las buenas nuevas del Evangelio. Declaramos libertad en el nombre de Jesucristo. Para ti, para cualquier persona que conozcas, que pueda sentirse atado, yo sé que hay mucha gente que se une en esta oración. Y están diciendo, Señor, yo necesito ser libre. Necesito sentir la libertad en ti. Me siento cautivo hace mucho tiempo. En el nombre de Jesús, eres libre.
1: Además, Carmencita Joana también se comunica con nosotros y ella siempre se une a orar por las peticiones de oración que recibimos y al mismo tiempo dice, y pongo las propias peticiones, el Señor las conoce todas.
0: En el nombre de Jesús, gracias por unirte, Carmencita Joana, muchas bendiciones, gracias a todos.

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1: Live, cuando nuestros recursos están con nosotros, siempre aportando, Joelo, siempre hay personas que quieren compartirnos estos temas que obviamente van edificando lo que ya de por sí nos comparten los recursos, pues cuando hay testimonio. Uno entiende el poder de la palabra del Señor.
2: Son los diversos temas que se tocan, lo mucho que nos reímos también, las reflexiones, todo. Es una combinación de tantas cosas que han hecho este programa el favorito de muchos. Y Liz, parte de esos temas que comentamos son los un poquito escabrosos, como le dicen, los que son complicaditos. También nos gusta abordarlos con mucha responsabilidad y mucho cuidado. Y hay uno que vamos a trabajar en este momento.
1: Así es, y es el caso de Lindsay Clancy. Yo sé que usted lo ha visto posiblemente por ahí en las redes sociales, ya que ha estado sumamente viral los últimos días, porque en este mes de agosto el juicio se encuentra en su etapa de testimonios finales y refutaciones. Y como está siendo transmitido live, pues hay mucha gente pendiente a todo lo que están diciendo, a las declaraciones, a los testigos, a los que han sido llamados, que si la ex suegra, el ex marido, Lindsay particularmente, o enfermeros, hasta los capellanes han sido llamados. Bueno, mira, Joelo, tantas personas han sido llamadas que hasta la chica que le tomó el pedido en el restaurante a esta mujer el día de los hechos. Pero hay un debate que se ha abierto y queremos compartirle particularmente esta información y lo retomamos. Adelante.
3: A esta chica, ¿no?
4: El marido presuntamente ha podido también hacer el responsable.
3: Que no se ve. ¿Por qué creéis que está sucediendo esto? La acaban de donar, creo que tiene como 1,000 euros ya que están haciendo un crowdfunding para ayudarla a que no vaya a la cárcel. Y digamos que muchas mujeres que la defienden y empatizan con ella.
5: Sinceramente, creo que la pena de muerte tendría que existir en muchos casos y este sería uno de ellos.
6: Si quisiera una persona también justificar algún tipo de cambio hormonal, podría a lo mejor mencionarlo por la psicosis posparto.
3: Eso es lo que está intentando alegar ella. Eso es. Justo eso.
6: Es que la depresión a mí no me cuadraba en este escenario. Eso quiere decir que hay una situación neurológica, más bien psiquiátrica, que hay que tratar y también una condena, porque al fin y al cabo las leyes están para algo.
3: ¿Por qué crees que hay tantas mujeres como que la están defendiendo? Y sobre todo, ¿por qué si esto fuese al revés, nadie defendería al hombre?
7: Yo desde luego no puedo juzgar el caso, no soy ni juez ni verdugo.
8: Las marchas que se están haciendo en favor de esa asesina están convocadas por asociaciones feministas.
3: No se podía saber.
8: Tania Yacera, que es esta pánfila, y muchas de las personas que le siguen, no.
7: Bueno, no adjudicar insulto.
8: Sí, bueno, en mis redes yo la llamo hija de puta. Dice, no entro en el juicio, no entro en si lo ha hecho o no. La defiendo porque tenía depresión postparto.
2: Ahí está.
1: Es un caso, Joelo, sumamente lamentable para las personas que no están enteradas de los hechos. Es una tragedia que ocurrió en el estado de Massachusetts, en los Estados Unidos, y actualmente se encuentra en la fase final de su juicio. Lindsay Clancy era una enfermera de 36 años y estranguló a sus tres hijos de 5 y 3 años y a un bebé de apenas 8 meses. Esto en el sótano de su casa, utilizando unas bandas elásticas. El ataque ocurrió en un lapso de apenas 20 minutos, mientras su esposo, Patrick Clancy, había salido brevemente de la casa a recoger la cena que había pedido en un restaurante, que le comenté hace un momento, y además iba a hacer una parada extra en la farmacia. Bueno, en ese lapso de 20 minutos sucedió toda esta tragedia. Inmediatamente después de cometer el crimen, Lindsay se lanzó desde una ventana del segundo piso de su vivienda con un intento de suicidio, pero sobrevivió a la caída, pero quedó permanentemente parapléjica. Ahora, el debate actual, el debate central del juicio, y es que la postura de la defensa de Lindsay, ellos tienen la carpeta de la psicosis posparto. El abogado sostiene que Lindsay sufría de psicosis posparto aguda y hasta alucinaciones, por lo que penalmente es inimputable al ser incapaz de comprender la criminalidad de sus actos. La defensa además argumenta que buscó ayuda médica desesperadamente, los meses previos a la tragedia y se supone que ha acumulado recetas de múltiples fármacos psiquiátricos que agravaron su estado mental. Y no solamente eso, hay evidencia de llamadas de Lindsay, de idas de Lindsay al departamento de emergencias, a un hospital psiquiátrico, pidiendo auxilio, pidiendo ayuda, que ella estaba escuchando voces que precisamente la inducían a cometer este crimen, y ella estaba pidiendo ayuda. Y entonces la defensa está diciendo, ella estaba en una crisis fuerte. Sin embargo, la postura de la fiscalía sostienen que Lindsay será acusada en asesinato en primer grado, alegando que el crimen fue una acción fríamente calculada. Sostiene la fiscalía que ella planificó el tiempo exacto que le tomaría a su esposo ir al restaurante y regresar para tener una ventana de tiempo despejada y así cometer los lamentables hechos. ¿Por qué al día de hoy esto está tan candente, Joelo? Porque es que el juez recientemente denegó una moción de la defensa para anular el juicio. Ojo aquí, el abogado de la defensa no está diciendo que Lindsay no cometió los crímenes, pero sí están trayendo la carta de la psicosis, de la crisis que estaba enfrentando Lindsay. El exesposo de Lindsay inicialmente había emitido un comunicado público pidiendo a la comunidad que la perdonara, porque, Joelo, arrebatarle la vida a tus tres hijitos de esta forma, pues obviamente esto había sido muy fuerte cuando pasó todo, que fue en enero del 2023. Sin embargo, posteriormente inició el proceso de divorcio. Al día de hoy, Patrick se sabe que se volvió a casar, tiene una nueva familia y demás. Ahora, este punto se ha politizado, porque escuchábamos en el audio de estos chicos que estaban teniendo una mesa de debate de hay mujeres que han salido a defender a capa y espada a Lindsay, diciendo que estaba en una depresión postparto sumamente fuerte, profunda y demás, y pues justificando las fallas del sistema, que no le hicieron caso y pues ahora la quieren llevar a la cárcel el resto de su vida. El punto es, Joelo, que la defensa no está negando los hechos, pero las mujeres, el colectivo feminista ha salido con la bandera de que ahora Lindsay es inocente. Ella es la víctima de su situación emocional. Y este debate se abre porque entonces ya se levantaron la contraparte diciendo, pero si hubiera sido un varón, ¿estuvieran defendiéndolo de igual forma si hubiera tenido una crisis emocional? Obviamente no le podemos llamar una crisis posparto varonil, pero emocional sí se le puede llamar. ¿Habría tenido la misma defensa de parte de la sociedad, que incluso hay manifestaciones fuera de los juicios? Esa es la pregunta y el gran debate.
2: Obviamente una cosa no tiene que ver con la otra. Es mi opinión. Yo creo que aquí los argumentos de la defensa son bastante sólidos. Si quizás alguien no esté de acuerdo conmigo, se respeta. Pero creo que son bastante sólidos. Hemos escuchado intérpretes como Christine Di Clario hablar sobre la depresión postparto y hablar sobre si no hubiese habido una intervención divina y de personas muy cercanas a ella, hubiese cometido alguna locura.
1: Así es.
2: Incluso con su vida. O sea, es algo que ocurre, no es algo que no es una teoría de unos pocos. No, son cosas que ya están probadas que ocurren. Ahora, que lo quieran utilizar para demostrar otros asuntos, como que ha sucedido con hombres, y con los hombres nadie los defiende, nadie se levanta, pues ahora pues eso le toca a los hombres y a los colectivos que defienden hombres hacer lo que lo están haciendo con este caso, sí, pero no tiene que ver. Entonces vamos a enviar una mujer que realmente no es procesable, que estaba realmente enferma, según lo que dice la defensa y lo que dicen gran cantidad de los peritos que han pasado por allí, y la vamos a enviar a la cárcel, que de hecho atentó contra su vida y quedó en una silla de ruedas, perdió sus hijos, consciente, sufre la pérdida de sus hijos, claro, luego de pasada la crisis que pasó, uh-huh, y actualmente la sufre, y sufre también la pérdida de su esposo, que ya rehizo su vida. Eso es otro cuento, otra historia que pudiéramos abarcar más adelante, pero son argumentos bastante sólidos, Liz. Entonces vamos a dejar el asunto de defender los hombres, que si hubiese sido un hombre, para cuando le suceda un hombre, entonces pues se trabaja con eso.
1: Es que tú te imaginas, Joel, lo que se reabrieran los casos donde las personas que están acusadas, vamos a llamarlo de alguna forma, dijeron, es que yo también, yo en ese
2: es
1: momento...
2: Es lo mismo que hemos hablado en otras ocasiones de personas, hombres que han matado a sus parejas.
1: Es que si nos vamos con el escudo de la emoción, es que en ese momento yo me enojé, en ese momento yo me frustré, en ese momento me llené de ira y por eso salieron las cosas como salieron.
2: Pero no estamos hablando de emoción, estamos exacto, hablando de una condición psicológica, psiquiátrica.
1: Que estaba siendo atendida.
2: Exacto, pero que no se atendió con la efectividad que se debió atender.
1: Eso es lo que está precisamente en el debate en este caso.
2: ¿Cuántas veces no hemos tenido, Liz, estos casos donde, y regularmente usted posiblemente que nos está escuchando está viviendo ese asunto, que te dan un medicamento, uh-huh, te diagnostican una condición y te dan un medicamento? Pasa mucho con los asuntos que tienen que ver con aspectos psiquiátricos. Ajá. Pero el medicamento, como que ese en específico no funcionó contigo, porque no va con la química, claro, tu cerebro, claro, y todas esas cosas que yo no, en eso pues no me meto mucho. Pero la base es esa, y te, uh-huh, siguen dando medicamentos, uh-huh, hasta que encuentran el más compatible contigo.
1: Correcto.
2: Y quizás esta mujer le estaban dando algunos medicamentos y todas esas cosas, pero como que no habían encontrado el que era compatible con la situación que ella estaba, sí, con el diagnóstico, la situación, bueno, no sé si había diagnóstico ya o si estaba en el proceso, pero con la situación que estaba viviendo.
1: Exacto, con la situación en el momento, con su organismo, o sea, es un conjunto de cosas, ¿cierto?
2: Entonces, pues, si tú no tienes algo que te estabilice, vas a hacer algo como lo que hizo.
1: Exacto.
2: Porque no está en ti. Ahora, si nos vamos caso a caso, pero esto pues crea precedente.
1: Correcto.
2: Para que se trabajen estos casos de una manera diferente, ya sea de hombres que cometen este tipo de casos como de mujeres. Uh-huh. Ahora, que se esté utilizando como balón político, pues esos son otros 20 pesos. Y ese obviamente cada cual va a aprovechar y va a monetizar.
1: Correcto.
2: Porque estos tipos que estaban hablando están monetizando, uh-huh, sobre el tema y tienen una plataforma sobre este tipo de temas porque ya los conocemos y está bien, te llevan información, pero también tienen ciertas agendas detrás, así como hay agendas con las que no estamos muy de acuerdo, que son más ornadas a cierta ideología, pues hay otras con las que nos identificamos más, pero que en este caso no necesariamente son válidas. Uh-huh. Los argumentos de la defensa son sólidos. Esa es mi opinión, la opinión de Joel Santiago. Usted no tiene que estar de acuerdo conmigo, que sé que hay mucha gente que no está de acuerdo conmigo.
1: De hecho, nos están escribiendo que precisamente ella estaba siendo atendida, recibió muchas toneladas de ayuda, nos escriben así textualmente.
2: De Joel Santiago, usted no tiene que estar de acuerdo conmigo, que sé que hay mucha gente que no está de acuerdo conmigo.
1: De hecho, nos están escribiendo que precisamente ella estaba siendo atendida, recibió

0: lamentablemente, ahora sí que se suben, Joelo, al trenecito estos estas ideologías, porque hay manifestantes que, como te decía hace un momento, han estado ahí fuera de los lugares donde se está llevando a cabo el juicio. Y desde la perspectiva de estos grupos, el caso evidencia cómo el sistema médico y el institucional ignoró, minimizó y desatendió la salud mental de la madre que estaba en posparto, de acuerdo a la evidencia que ha presentado la defensa, llamadas, idas al hospital y demás, pero no le hicieron caso. Pero los hechos son los hechos.
1: Las enfermedades de... Mire, yo le voy a decir algo con mucho respeto. Yo antes pensaba que esto de la bipolaridad era cosa de las personas. Y lo digo con, repito, con mucho respeto. Que era como que hasta que tú no tienes una experiencia de una enfermedad mental, pues tú no comprendes a profundidad lo que es. Uh-huh. Entonces, hay gente que nunca ha tenido una experiencia, tienen una idea de lo que puede ser, pero desde lo que han vivido, como nunca lo han experimentado, no han tenido algún familiar con una problemática así, un familiar muy cercano, ajá, pues pensamos que no, aún así, no era como para hacer algo como eso. Mira, tú estás fuera de sí, ¿sabes? No estás en tus cinco sentidos, no, ¿sabes? No eres tú. Entonces, hay gente que sí, que ha vivido, he contado en otras ocasiones, un amigo que sufrió bipolaridad, una persona extraordinaria, excelente, profesional, muchacho, y cuando le dio el asunto de la bipolaridad, que te da luego de los 25 o 30 años, uh-huh, ya grande, ya eres un hombre.
0: Adulto, sí.
1: Se desconectó por completo, hizo cosas, arriesgó su vida, se metió en puntos de droga, a pelear con la gente de los puntos de droga. O sea, era una locura, cambió de manera radical totalmente, era otra persona. Puso en riesgo su vida, la vida de otros. Uh-huh. Entonces es esta, intentar comprender, yo sé que es horrible, no estoy justificando, creo que de algún modo debe pagar, pero debe ser... justa la condena, teniendo en cuenta lo que expone su defensa sobre el asunto mental que no se atendió.
0: Y es que también otro punto bien importante, Joelo, es que obviamente que se ha investigado muchos detalles. Comentan que cuando el esposo sale a recoger este pedido en el restaurante, la orden la había hecho ella vía telefónica. Uh-huh. Entonces la chica que recibe la orden dice, le preguntan que si ella escuchó una mujer como que nerviosa, algo, uno percibe cosas en la voz, ¿cierto?
1: Claro.
0: No, para nada, una mujer, o sea, dio incluso detalles de la conversación, lo que había pedido, que ella le comentó que lo que ella pedía no contenía ciertos ingredientes y ella está perfecto, así está bien. O sea, una mujer aparentemente en sus cinco sentidos, calmada, consciente, y 10, 15 minutos más tarde ya había cometido el crimen de sus tres pequeñitos.
1: Es un caso bien complicado, bien sumamente complicado. Repito, yo estoy basándome en lo que se está exponiendo, uh-huh, en lo que está sobre la mesa, pero no tengo todos los estoy dando mi opinión. Exacto. No tengo todos los puntos. Es algo bien delicado porque el asunto de la salud mental es algo que no todo el mundo comprende. Uh-huh. Y tiene unas dimensiones muy amplias, muy diversas, y tiene unos desenlaces. Ahora, de que hay gente que es malvada, que hace daño, que se las trae y que ha cometido actos como estos, reprochables, horribles, y pues que no hay manera de justificarlo, pues eso es una verdad. Me cuesta creer que esta mujer hizo un acto como este, con todos sus cinco sentidos ahí, pero es mi opinión en base a lo que... Pero a eso me refiero con que los casos son bien complicados, cada correcto cual, teniendo lo mismo sobre la mesa, puede tener su opinión también, y no necesariamente sea como la de Liz, como la mía. Y se respeta. Eso es lo interesante de este tipo de casos.
0: Nos escriben a través de nuestro WhatsApp. Para mí, defender a la mujer y sus derechos es una cosa, pero convertir cada situación en un tema de feminismo o llevarlo al extremo es otra cosa.
1: De acuerdo.

0: No soy feminista, pero sí creo en el respeto y la dignidad de todos. Y pienso que aquí deberíamos hablar más de salud mental y de la importancia de reconocer a tiempo estas señales para evitar otra tragedia.
1: Totalmente de acuerdo. Así mismo. Y tampoco es igual de la otra parte, porque están en una cancha. Uh-huh. Y las feministas están utilizando, como no tienen otra carta, ajá, se les han caído todos los muñecos que han hecho. Liz, el asunto de la ideología. Correcto, los trans y todas esas cosas, y pues están aprovechando esto para hacer ruido, es comprensible. Uh-huh. Ahora, tampoco los que defienden la contraparte, pues aprovechen esto para hacer algún tipo de política o adelantar ciertas agendas. O sea, pues estamos hablando de un caso bien, bien duro, bien difícil, que ha impactado la nación, no solamente la nación, a nivel mundial.
0: Así es.
1: Y que puedes aprovecharlo para politiquería o asuntos personales o monetizar o adelantar agendas y todas esas cosas, pues también es igual de reprochable.
0: Así mismo.
1: Bueno,
0: todo
1: Liz,
0: un tema. Sí.
1: Señoras y señores, puedes seguir comentando al 787-747-8801, 787-747-8801. Liz Moreno, Joelo Santiago, esto es.

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0: pero me encanta.
1: José Ferrer, eso es un clásico. Aquí está interpretando con otra persona, se me escapa el nombre, pero José Ferrer, el maestro cantante, el ministro de la canción, así se le conocía.
0: Ajá.
1: José Ferrer. Ah. Y hay una canción que se llama Libre, que la cantó ahí también un pedacito, la nueva versión.
0: Ah, bueno.
1: Libre.
0: Sí,
1: tiene
0: sí
1: un estilo bien particular.
0: Sí, ¿verdad?
1: Sí, sí. Allá en México no se escuchó eso en tu área.
0: No recuerdo.
1: ¿Qué
0: que
1: se oía allá?
0: Mira, yo te soy bien honesta. Yo, tú sabes que yo conocí al señor ya más grandecita, digo, jovencita.
1: Marcos Witt, Jesús Adrián Romero.
0: Pero al mismo tiempo yo te he comentado que escuchaba ya a Samuel Hernández con, sí, Cuando Levanto Mis Manos, que esa anécdota ya no la cuentes, Yolo, porque
1: no, ya, pena. Ya, no voy a contar él.
0: Me da pena.
1: Al menos que lo pidan, no voy a contar la historia.
0: No, ya me da vergüenza. Entonces, eso es lo que escuchaba. Alguna que otra, que ahora sé que es de Marcos Yaroide. Marcos Vidal,
1: de René. Que sí, cantaban una canción de René pero no conocían a René. Es como que así, allá hay alguien que se dedicaba a escuchar las canciones, las compartía en las iglesias. Exacto. Y está chévere, está bueno.
0: Sí.
1: Pero no se conocían los cantantes originales.
0: Pues,
1: por ejemplo, Levanto Mis Manos, las de René, las suavecitas estas de adoración y todas esas.
0: O a lo mejor era yo la inculta, yo era la
1: bueno,
0: que no
1: tú
0: sabía, sí.
1: Sí, posiblemente.
0: Posiblemente. Yo sí creo que la mayoría de la gente sí le gusta buscar.
1: Sí,
0: ¿Quién canta?
1: Por lo menos a mí me gusta verificar los créditos, aunque actualmente con todos estos cambios digitales es bien difícil. Y también hay una forma nueva de hacerlo, lo hacen mucho los reggaetoneros, que no necesariamente te pagan la regalía, pero no necesariamente te dan el crédito como compositor. Y eso lo hacen algunos. Pero nada, eso es otro tema. Tenemos un tema súper interesante. Antes tengo que agradecer por la participación del público con el tema anterior, que me cayó por ahí mi agüita. Me cayeron chinches ahí. Hay gente que no estuvo de acuerdo con mis expresiones y los respeto. Es parte de. Es parte también de ser comunicador.
0: Uh-huh. Sí, al exponer tu punto de vista.
1: Y con mucho respeto lo digo. Igual respeto la opinión de cada cual. Y nos escribieron varios dando su opinión, que no están de acuerdo con lo que yo dije, pues perfecto. Ah, pero están de acuerdo con Liz.
0: No, y además nos envían, por ejemplo, mi querido Irving nos envió un link precisamente donde se está hablando de todo esto, de algunas personas que testificaron y demás. Es que es un tema bien complicado,
1: sí.
0: Yo, bueno, de verdad que sería largo.
1: Cada cual, ¿sabes? Sí. Ni Irving me va a convencer a mí, ni yo voy a convencer a Irving. En eso estriba el respeto.
0: Claro.
1: Ahora, ¿qué dirán las autoridades? Cuando usted evalúa, le pregunta a especialistas, ve los medios de comunicación, todos concuerdan en que es un caso bien complicado y que ha dividido la nación.
0: Así mismo es, Joel. Lo que sí te va a gustar es el tema que compartíamos hace un momento fuera del aire, porque es que cuando hay comidas, Joel, que yo voy aprendiendo que se comen muy, muy, tú sabes, que son comunes en otros sitios y muchas veces en mi ciudad o en mi país son, uh-huh, eran como que cuando no había nada de comida, no sé si me explico. En momentos de crisis, Joel.
1: Ok, ahora.
0: Por ejemplo, yo preguntaba, y tú fuiste uno de ellos, que oye, Joel, ¿qué comida tú recuerdas que comías de niño? Y ahora de adulto te das cuenta que era porque no había quizá dinerito, quizá no había mucha variedad en la despensa. Y Joel me dice que, pero le encanta, Joel, haya o no haya, le encanta la jamonilla.
1: La jamonilla, el arrocito con jamonilla, ajá, un poquito de habichuela. ¿Sabes lo que mami nos hacía?
0: Ajá.
1: Cuando había algo de escasez y había que llenar la barriga, nos hacía guineo maduro.
0: Ok.
1: Con leche.
0: ¿Cómo
1: papi compraba guineo maduro, guineito maduro, los amarillos, como sí, tú los has conocido, y un vasito de leche. Con un tenedor cogíamos el guineito maduro, lo metíamos en la leche, ajá, y nos comíamos eso.
0: Oh.
1: Otra cosa que hacía, ya que el tema está súper bueno, Chef Boyardee.
0: Okay.
1: El Chef Boyardee para ese tiempo costaba 75 centavos y a veces estaba más en oferta. Y mami, como éramos tres, uh-huh, ella lo que hacía es cogía un potecito de Chef Boyardee, echaba agua.
0: Ok.
1: Y dividía el...
0: La latita
1: y daba para los tres. Cuando éramos pequeños, ya después, pues, claro, es como todo. Teníamos sus tiempos buenos, sus tiempos malos. Y en los tiempos más complicados, obviamente, para aquel tiempo yo creía que eso era buffet. O sea, yo creía que era lo mejor. Pero ya según vas creciendo, es como tú dices, te das cuenta que había escasez y que había que hacer ese tipo de esfuerzos para que no pasaran hambre tus chicos.
0: Claro, porque muchas veces uno no sabe, Yolo, pero quizá en esas ocasiones o papá o mamá se iban a la cama sin comer.
1: El clásico también es papa majada.
0: Papa, sí, la papa tan rendidora, o sea, es, que es.
1: Con cuatro papas tú resuelves.
0: Sí, claro.
1: Y la majas,
0: sí.
1: Una salchicha. Clásico también, que quizás allá no lo hay, salchichitas Carmela, uh-huh, o Savoy, las salchichitas Savoy para aquel tiempo, y las dos para cada uno con unas papitas majadas y a dormir.
0: Yo sabía, yo cuando nosotros comíamos sándwich, mi mamá le ponía quesito y jamón, uh-huh, pero yo veía a mis compañeritos de la escuela que yo me daba cuenta que tenían una condición un poquito más complicada económicamente en casa. Y ellos no conocían el jamón.
1: Oh, de verdad.
0: Yo, ajá, entonces yo me daba cuenta. Tú le has llamado mortadella, ¿verdad?
1: Sí.
0: En México le llamamos mortadela, pero es lo mismo,
1: sí,
0: ¿sabes?
1: Sí, es lo mismo.
0: La cosa es que si uno sabe de un poquito de carnes frías, la mortadela o mortadella es más económica que el jamoncito, que la pechuga de pavo.
1: Sí.
0: Entonces yo me daba cuenta de eso, en esos detalles. Un pan un poquito más económico, no había mayonesita, era así la rebanadita de mortadella, peloncita así con lo del pancito. Y yo llevaba un señor sándwich, jamón, queso, aguacatito, lechuga, o sea.
1: No, muchacha, aguacate, nada más.
0: Sí, ¿verdad?
1: Eso es para saltarte.
0: Pero también me tocó la otra parte donde... pero miras, es que es bien lindo, yo, lo que uno, uh-huh, nunca se dio cuenta. Yo ahora sé que esos momentos de crisis... simplemente te daban y tú te comías lo que te servían a la mesa. Yo llegué a comer taquitos de puro frijolito, uh-huh, así doraditos, bien sabrosísimos, pero al tiempo te das cuenta que es de las cosas más económicas y está bien. Te lo disfrutaste, es delicioso. Y la cosa es, Joel, que me encanta, como te lo disfrutabas tanto de niño, ahora lo haces. Y de repente tu papá, ¿tú sabías que yo te hacía eso cuando no había dinero? Y tú, ¿cómo? Para mí era un manjar.
1: Espectacular. No, de verdad. Esas salchichitas Carmelas que tú las comprabas a 4 por peso.
0: Ajá.
1: Ahora que están carísimas.
0: Mira.
1: Y ahora también. Entonces, pues, se resolvían, los padres resolvían con eso. Entonces, pues, era filete, era un buffet para aquel tiempo. También el arroz blanco, que eso es clásico.
0: Arroz
1: blanco tú resuelves. Liz, yo comía arroz blanco con ketchup.
0: Ay.
1: Me encantaba arroz blanco con ketchup, cuando no había nada.
0: Ajá.
1: Y los ketchup de sobrecito, de los que
0: guardábamos de los... McDonald's.
1: Sí, porque la gente cree, no... Me encantaba el arroz, ajá, con leche. Ese era otro arroz con leche.
0: Así, mira, Joelo, nos están escribiendo. Me encanta Denise porque me pone: en mi vida había escuchado eso de guineos maduros con leche.
1: ¡Buah!
0: Pero espérate, me dice, no te creas, eso es lo que hacemos todos los boricuas, Liz.
1: Ya tú ves. Tienes que probarlo.
0: Oye, suena bien.
1: Tienes que probarlo,
0: ¿eh?
1: Liz.
0: En México yo me acuerdo, yo nunca lo probé así, Joelo. Así como dices, el arrocito blanco con un huevito estrelladito encima. ¿Cómo le llamas tú al huevo estrellado?
1: Huevo frito.
0: Huevo frito encimita, con unas rodajitas de platanito y se acabó.
1: Nena, pero eso es buffet. Arroz con ketchup, arroz blanco con ketchup. Ya es...
0: el sazón del ketchup.
1: Sí, ¿y qué más? Bueno, es que el tiempo se nos acabó, pero vamos a retomar esto mañana.
0: El puro cereal del gallo, Joelo.
1: El cereal del gallo,
0: no,
1: ¿qué va a ser? En mi vida comí del de pop, de ese del amarillo.
0: Jamás, de los popcorns,
1: no,
0: y todos, jamás.
1: Y si alguna vez lo comí fue ya a mongo, cuando lo tiran ahí bien barato, que te lo dan y parece chicle. Entonces, no, pero bueno, el tiempo se nos ha agotado. pasado. Bendito sea el Señor, pero gracias por haber estado con nosotros. Vamos a retomar, vamos a arrancar mañana con este tema, Alicia. Este programa ha tenido una combinación, ha estado candente, nos hemos reído en cantidad. El Señor se glorificó en la reflexión de la tarde. Amén, amén. Las secciones con nuestro querido Johnny Camejo, espectaculares. De hecho, si se la perdió, vaya a nuestra página en Inspira 88.1 FM. Y ahí está parte de una de las secciones que tuvimos en su programa, Dímelo. Igual también está en la plataforma de Promesa Network.
0: Sí, síganos escribiendo este tema, porque es que me voy a quedar con un comentario aquí pendiente, pero retomamos mañana.
1: Despedimos a nuestras emisoras allá en las ciudades, en los Estados Unidos. Gracias por haber estado con nosotros. Thank you. Seguimos con Inspira 88.1 FM para Puerto Rico, porque Liz Moreno tiene que decir cómo la gente puede escribirle y contactarse con ella.
0: Redes sociales, en cualquiera de ellas me consigues como Liz Moreno MX, arroba L-I-S-S Moreno MX, y Joelo también está por ahí.
1: Con J, Joelo Santiago, Joelo Santiago en todas las redes sociales. Que la pasen bien, bendiciones.
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4: ¿Cuándo fue la última vez que saliste de viaje? Cuando vamos a algún lugar, muchas veces podemos tomar diferentes caminos para llegar. Tenemos la opción de elegir qué camino queremos tomar. Mientras el camino nos lleve a donde queremos llegar, a veces no importa cuál de ellos podemos tomar. Hay algunas personas que dicen que hay muchos caminos que nos guían a la vida eterna, pero eso no es lo que la Biblia enseña. Jesús dijo, «Yo soy el camino, la verdad y la vida. Nadie viene al Padre si no es por mí». Cristo es el único camino. Podemos tomarlo o dejarlo, pero no podemos reemplazarlo.
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1: Hablamos del poder sobrenatural. Hablamos acerca del poder divino. Hablamos acerca de un poder que tiene su origen en una persona y no en un comité, un grupo, un gobierno, una institución, un credo o un dogma. Su origen está en la persona de Dios Todopoderoso, que es omnipotente y de quien surge todo el poder.
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1: Si hoy preguntamos a la persona común qué cree que es el poder de la Iglesia, es muy probable que piense en términos de una iglesia local. Entonces diría, bueno, creo que una iglesia tiene poder cuando ocupa un lugar destacado en la ciudad. Otros dirían, yo creo que la iglesia tiene poder cuando las personas de esa congregación son destacadas. Y alguien más podría decir, bueno, yo creo que la iglesia tiene poder cuando es muy próspera. Permítame mostrarle por qué ni una sola de esas cosas tiene nada que ver con el poder que Dios ha otorgado a su iglesia. Primeramente, todas esas afirmaciones se basan en debilidades humanas y en la carne. O sea, son puramente carnales, y eso no tiene nada que ver con el poder de Dios. En segundo lugar, no están de acuerdo con la Escritura. La iglesia del Nuevo Testamento en Jerusalén, que ejercía ese poder sobrenatural, sin duda no estaba en consonancia con Roma ni con los líderes de Jerusalén. En tercer lugar, uno de los motivos principales por los que ninguna de esas cosas tiene valor para Dios es que no guarda relación con la tarea principal de la iglesia. No tiene nada que ver con la tarea de la iglesia ni con su obra. Por tanto, el poder de Dios no es ninguna de las cosas que la mayoría de las personas, y especialmente el mundo, identificarían como proveedoras de poder. Entonces, estamos hablando del poder espiritual. Hablamos acerca de poder sobrenatural. Hablamos acerca del poder divino. Hablamos de algo que el hombre no puede elaborar, ni manipular, ni crear, ni inventar de ninguna forma. Estamos hablando del poder que tiene su origen en el cielo y no en la tierra. Hablamos de un poder que tiene su origen en una persona y no en un comité, un grupo, un gobierno, una institución, un credo o un dogma. Su origen está en la persona de Dios Todopoderoso, quien es omnipotente y de quien surge todo el poder. Él dice que ha decretado que tiene el propósito de otorgar al cuerpo de creyentes un poder sobrenatural divino. Ahora bien, lo que debemos preguntarnos es, ¿cuál es el propósito de ese poder? Amable oyente, ¿no estaría de acuerdo en que sería evidente que el propósito de ese poder se alinearía naturalmente con el propósito y el plan de Dios para el cuerpo? Cualquier cosa que Dios tenga para que hagamos, ha prometido que recibiremos poder. Y esa promesa de poder tiene que ver con la tarea de la iglesia. Él no da poder por causa del orgullo, solamente da poder para que el cuerpo cumpla su función original como parte del Señor Jesucristo. ¿Y qué es eso? Recuerde que Jesucristo dijo, «Pero recibiréis poder cuando haya venido sobre vosotros el Espíritu Santo. ¿Y me seréis qué? Me seréis testigos en Jerusalén, en toda Judea, en Samaria y hasta lo último de la tierra». Por tanto, la promesa de poder tiene que ver de forma directa, concreta, personal y precisa con la obra de esa congregación. ¿Y cuál es la obra de la congregación? Es evangelizar el mundo. Jesucristo dice que esa es su misión para la iglesia. Como leemos en Mateo, «Id y haced discípulos a todas las naciones, bautizándolos en el nombre del Padre, y del Hijo, y del Espíritu Santo, enseñándoles y equipándoles». Y yo estaré con ustedes en cada paso del camino. Si no vamos a ninguna parte, no necesitamos gasolina. Si no vamos a ninguna parte, ni siquiera necesitamos subirnos a un vehículo. Hay muchas personas que se suben a un vehículo que no tiene batería ni gasolina y saludan a medida que el mundo pasa. No sucede nada. Y quisiera decirle, amable oyente, que ninguna iglesia, sea cual sea, tiene el derecho de ocupar un lugar en este mundo si no está comprometida con evangelizar y preparar a los creyentes para llegar a ser lo que Dios quiere que sean en su relación personal y cercana con Él. Ahora bien, si eso es verdad, y lo es conforme a la Escritura, tenemos que hacernos la siguiente pregunta. En el cuerpo de Jesucristo, en la Iglesia del Señor Jesucristo, ¿cuál es el poder? Recordemos lo que dijo el apóstol Pablo. Vayamos por favor a Romanos capítulo 1, versículo 16. Dice así: Porque no me avergüenzo del Evangelio, porque es poder de Dios para salvación a todo aquel que cree, al judío primeramente y también al griego. Escuche que habla del mensaje del Evangelio. En la Iglesia de Jesucristo, el mensaje del Evangelio es el poder de Dios. ¿Cuál es el mensaje del Evangelio? Es el siguiente: que Jesucristo vino a este mundo como el Hijo de Dios encarnado. Nació en Belén, vivió una vida corta de aproximadamente 33 años y murió en la cruz para expiar nuestros pecados. Fue sepultado en una tumba prestada y resucitó al tercer día como el Señor viviente. Ascendió al Padre, está sentado a su diestra y un día volverá como Señor y Maestro, como juez y Rey de toda la vida. Este es el Evangelio. Este es el único mensaje que ha llegado a la faz de esta tierra y puede cambiar el destino eterno de las personas. El poder de la Iglesia se encuentra en el mensaje de la Iglesia. Y la Iglesia de Jesucristo tiene solamente un mensaje: que Jesucristo no solo ha expiado los pecados del hombre, sino que también, mediante el Espíritu Santo, ha vuelto para vivir en el hombre una vida que el hombre es incapaz de vivir. Por tanto, hoy día el cuerpo de Jesucristo es un grupo de creyentes bautizados en los que habita el Señor Jesucristo vivo y resucitado, con el fin de evangelizar y llevar luz a un mundo que está en tinieblas, en pecado, culpa y vergüenza. Ese es el mensaje. Por tanto, cualquier hombre que se pare tras un púlpito en cualquier rincón del mundo y afirme ser un predicador del Evangelio de Jesucristo, pero dude de la Biblia en su mente, ha tomado su escalpelo invisible y ha cortado un pasaje y otro pasaje, ha rasgado una página porque ya no cree en ella. Lo que ha hecho con su propia mente es abandonar su relación y su conexión con el poder sobrenatural de Dios para cambiar a la humanidad. No quiera Dios que ningún hombre esté tras un púlpito y cause dudas, cree dudas e infunde incredulidad en la palabra de Dios. Entonces dice, en primer lugar, que en el cuerpo de Jesucristo el poder debe residir en el mensaje. Y todo el que conoce a Jesucristo tiene este mensaje vivo en su interior, de modo que no nos puede ser arrebatado. A pesar de la persecución, a pesar de las dificultades o pruebas, a pesar del sufrimiento, este mensaje es parte de nuestra vida, incluso más que la sangre que corre por nuestras venas. Nunca podemos eludir el mensaje, y ahí reside el poder. Sin embargo, usted puede tener el mensaje, conocer la verdad, expresarla con sus labios y conocerla en su corazón, pero eso no es suficiente. Por eso Jesucristo les dijo a sus discípulos: «Ustedes me han visto, me han oído, han sido testigos de que resucité a los muertos, sané a los paralíticos, di vista a los ciegos y oído a los sordos. Han visto un milagro tras otro. Me han tocado con sus manos y ahora, en mi cuerpo glorificado, saben que soy el Mesías resucitado y el Señor de la vida. Pero quiero decirles a todos ustedes que me han visto y estuvieron y caminaron conmigo estos 3 años que todavía no están listos para llevar a cabo la misión de la Iglesia. Aquellos 12 hombres habían visto, oído, sentido, tocado y vivido la vida de Jesucristo, pero Él les dijo que esperaran en la ciudad de Jerusalén hasta recibir el Espíritu Santo. Entonces estarían listos. Entonces estarían equipados y podrían llevar a cabo la misión de la Iglesia. Ahora bien, ¿por qué les dijo Jesucristo que esperaran en la ciudad de Jerusalén hasta ser revestidos de poder? El motivo es el siguiente: si usted no está actuando en el poder de Dios, entonces, ¿con qué poder actúa? Con el suyo propio. Por tanto, lo que usted tiene es una tarea imposible. Lo que tenemos es una tarea divina, una tarea sobrenatural. ¿Le diría Dios a su pueblo que les ha dado un mensaje sobrenatural para una tarea sobrenatural y que deben llevar ese mensaje con su propio poder y fuerza? Él nunca diría eso. Fíjese en que siempre que alguien huye de la obra del Espíritu Santo, no quiere acercarse mucho a estas cosas espirituales. Entonces, lo que está haciendo es cortar la fuente de poder. Amable oyente, la fuente de poder que corre desde el cielo hasta su corazón es el Espíritu Santo, que vive y habita en cada uno de nosotros. El poder del Espíritu Santo. Si ellos hubieran podido actuar sin Jesucristo, Él lo habría dicho. Pero les dijo que no estaban preparados, incluso con lo que habían visto, oído, sentido, tocado y vivido. La única forma de que Dios logra que su iglesia lleve a cabo su gran obra es cuando las personas de la congregación del cuerpo de Jesucristo empiezan a entender: nosotros, con todo nuestro conocimiento, toda nuestra experiencia, todo nuestro intelecto, toda nuestra elocuencia, toda nuestra prosperidad, todos nuestros programas, todo nuestro prestigio, podemos negar todo eso. Cuando una persona está dispuesta a postrarse ante el Dios Todopoderoso y decir: Dios, yo no puedo, soy totalmente incapaz, tengo el mensaje pero no el poder. Cuando una mujer o un varón está dispuesto a arrodillarse y reconocer delante de Dios que sin su unción todo es en vano, entonces llega el poder y el Espíritu de Dios empieza a moverse en esa congregación. Nunca debemos atribuir el mérito a los hombres. Nunca debemos alabar a los hombres ni glorificarlos. Debemos glorificar al Dios Todopoderoso. Glorificar al hombre le pone en peligro. Dar honra al hombre le pone en peligro. El poder viene del mensaje en nuestro interior. Mediante el Espíritu Santo es como obra el Espíritu de Dios su poder en la vida de su iglesia. Por tanto, si el mensaje del Evangelio de Jesucristo, que conocemos por la Escritura y por las experiencias, ha de ser verdad, cada ápice de él es verdad, si sabemos que es verdad y si sabemos que Dios no nos equipará separados del poder del Espíritu Santo en nuestro interior, nuestra responsabilidad personal es comprobar que el Espíritu de Dios tome el mensaje de Dios en nuestra vida y mediante su Espíritu lo comunique con un poder sobrenatural. Entonces, en la tarea, que es la misión de la Iglesia, comunicar su fe y su guerra espiritual, no nos enfrentaremos a Satanás con un poder finito y terminaremos derrotados. No intentaremos hacer la obra de la Iglesia con poder finito y terminar en derrota, pues la guerra ha de ser victoriosa. Y de igual modo, las oportunidades misioneras han de ser victoriosas. Y alguien podría decir: un momento, ¿dónde intervienen la oración y la fe? Porque yo pensaba que la oración y la fe, estas dos áreas, es donde encontramos el verdadero poder en la Iglesia. No, no es así. El poder está en el mensaje de Jesucristo. El poder está en el Espíritu Santo que equipa, reviste y unge para que todo el cuerpo presente ese mensaje. La oración es el medio por el cual Dios libera ese poder en la vida de esa iglesia, y la fe se produce cuando el pueblo de Dios empieza a creerle y a buscarle en oración. Esos son los dos medios mediante los cuales Dios libera el Espíritu y el poder en la vida de esa iglesia. Cuando ellos están dispuestos a orar, a creer en Dios sobre la base del mensaje, con una dependencia total y absoluta del Espíritu Santo, la oración y la fe son los desencadenantes que liberan el poder sobrenatural de Dios en la vida de esa iglesia. Por tanto, amable oyente, una iglesia no tiene por qué ser débil, pues la verdad es la siguiente. La única forma de que una iglesia pueda experimentar el poder sobrenatural de Dios es que la congregación, desde la persona que se sienta en la primera fila hasta la última, quede controlada por el hecho de que el único mensaje que puede cambiar el mundo y cambiar el destino eterno de las personas es el Evangelio Salvador de Jesucristo, que nos libra del infierno y pone nuestro nombre en la gloria. Ya sea la salvación de personas individualmente, la sanidad de cuerpos físicos, la liberación de su espíritu y la liberación de dones entre el pueblo de Dios, sea lo que sea que Él quiera hacer, lo hará, pero solamente para su propia gloria, honra y alabanza. Además, para llevar a cabo la misión de la Iglesia, que es evangelizar el mundo, y en el proceso, Dios nos equipará en la guerra espiritual que afrontaremos mientras cumplimos la gran comisión. Amable oyente, quisiera decirle esto una vez más. Espero que mis palabras se hagan eco y le persigan. pues la sigo repitiendo por ese motivo. El viaje de esta vida dura solamente una vez, y usted puede vivirlo en debilidad, fragilidad, derrota, desaliento, desilusión y desesperanza, o bien en disfrute y orgullo. Puede desperdiciar su vida porque no se siente apto. Pero gloria a Dios si usted no se siente capaz. Él nunca quiso que usted se sintiera capaz en su interior. Nuestra capacidad radica en el mensaje y en el poder del Espíritu de Dios. Usted puede vivir débilmente y desperdiciar su vida. Puede vivir para sí mismo y uno de estos días todo terminará. Entonces pensará, ojalá hubiera hecho otra cosa, pero ya será demasiado tarde. Por eso sigo repitiendo una y otra vez, en un mensaje tras otro y otro, haga que su vida cuente mientras tenga tiempo para hacerlo. Amable oyente, no tendrá todo el tiempo del mundo. Hay cuatro requisitos muy sencillos y definidos si el Espíritu del Dios viviente ha de tomar el mensaje de Dios y su vida y hacer de ello una bendición para otra persona. Amable oyente, déjeme decirle que si su vida no es una bendición continua para otra persona, entonces falta algo en ella. ¿De dónde sacamos la idea de que los creyentes han de ser salvos solo para ir al cielo y quedarse sentados hasta que Jesucristo venga? Él nos ha salvado y nos está equipando para que podamos invertir nuestra vida en las vidas de los demás. Nunca podremos disculparnos, razonar y justificarnos y obtener la aprobación de Dios. Hay cuatro requisitos sencillos. El primero es el siguiente. Debo reconocer mi total incapacidad para cumplir el propósito de Dios para mi vida sin el poder del Espíritu Santo. Mientras piense que puedo hacerlo, entonces nunca llegaré al punto de tomar la decisión que Dios quiere que tome acerca del Espíritu Santo. El siguiente requisito es que debo estar dispuesto a afrontar todo pecado concreto que conozca. Debo hacerlo sin ocultar nada, sin justificación alguna ni excusa, sino afrontarlo tal como es y decir, Dios, tú tienes razón. Puede que ni siquiera sea algo equivocado, pero si Dios quiere quitarlo y no estamos dispuestos a que Él lo haga, entonces llega lo equivocado. Otro requisito es que debo estar dispuesto, escúcheme con atención, a entregarme a Dios. Ahora bien, ¿qué incluye eso? Entregarme significa que estoy dispuesto a transferir de forma definitiva, deliberada y voluntaria la posesión, el control y el uso de mi cuerpo, mi alma y mi espíritu a la persona de Jesucristo, mi Señor, quien es legítimamente mi Señor porque Él me creó y me ha redimido. Ahora bien, hay muchas personas que son salvadas y hacen algunos compromisos. Amable oyente, ¿escuchó bien lo que dije? La transferencia voluntaria, definitiva y deliberada de la posesión no dividida, completa. Dios lo posee todo. El control completo, sin que haya una parte que yo controlo y otra que Él controle. El uso completo, pues renuncio a todos mis derechos, a reclamar mi futuro y a hacer mis propios planes aparte de la aprobación de Dios. Posesión completa, control completo, uso completo para Jesucristo, mi Señor y mi Salvador, quien merece legítimamente todo eso. El cuarto requisito es que debo estar dispuesto a creer que cuando me rindo a Él, el Espíritu del Dios viviente llena mi vida y que es liberado y tiene libertad para hacer su voluntad porque tiene la posesión, el control y el uso completos de mis ojos, mis oídos, mi lengua y todo mi cuerpo. Amable oyente, Dios tiene posesión, control y uso completos de todo lo que usted posee, de todo lo que usted es, de todas sus relaciones, de todos sus planes, de todas sus esperanzas, de todo su futuro, de todos sus sueños. Y en el momento en que usted esté dispuesto a creerle a Dios, le garantizo, sobre la base de todo lo que enseña la Biblia, que llegará a su vida una percepción de una autoridad con Dios, una autoridad con su palabra, una autoridad al comunicar esa palabra que nunca antes ha experimentado. Y que está a disposición de todo el creyente que esté dispuesto a cumplir los requisitos. ¿Seremos fuertes y poderosos como iglesia? ¿O seremos débiles, endebles y una vergüenza para Dios? Y todo depende de si estamos dispuestos a ser fuertes en el Señor como personas individuales o si nuestra vida cuenta en las vidas de otras personas.
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4: ¿Por qué quiere ir por la vida simplemente arreglándoselas cuando puede estar en el centro de la voluntad de Dios justo en su camino y descubrir cómo Él es, quién es, lo que hará y puede hacer en su vida? Una de las razones por las que muchas personas no lo hacen es porque no creen realmente que Dios les ame. Amable oyente, Dios es amor. Su amor es perfecto, es un regalo, es inconmensurable. No se puede medir, es sacrificado. Dios puso la vida de su Hijo para poder salvarnos de nuestros pecados. Cristo dijo que el Padre no lo envió para condenar al mundo, sino para que el mundo sea salvo. Dios no empezó a amarnos cuando nos enderezamos. Fue su amor por nosotros lo que nos motivó a querer enderezarnos, como diríamos, a querer ser salvos, a querer tener una relación correcta con Él. No podemos atribuirnos el mérito de nuestro amor por Dios por la sencilla razón de que todo vino de Él. Su amor es incondicional, o sea, que no importa lo que hemos hecho, dónde hemos estado, las cosas que hemos dicho o hecho, la manera en que hemos tratado a la gente, la manera en que hemos desordenado y ensuciado nuestra vida. Usted dirá, ¿quiere decir que Dios todavía me ama? Y la respuesta solo puede ser una. Sí, su amor por nosotros se basa en lo que está dentro de Él. Amor perfecto, eterno e incondicional.
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